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13: 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Buenos días. Son las 3.
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9: 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Buenos días. Son las 4.
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3: 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Buenos días. Son las 5. 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
0: 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Buenos días. Son las 7.
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2: Summer Edition con San Bernardino. Llega la broma, atención.
3: Bueno, ojo, porque Jorge está hasta el moño del ruido que hacen los camiones cuando van a descargar al supermercado que tiene justo debajo de su casa. Es que ahora con la ventana abierta, ¿verdad? Claro. Hasta ha ido a la central a quejarse.
2: Y la central está a punto de responder a la queja de Jorge, pero no de la forma que él espera. Porque el que va a responder es San Bernardino.
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4: ¿Sí?
5: Sí, buenos días. Mira, soy Javier Vido. Te llamo. Estaba hablando ahora mismo con tu mujer por el problema del supermercado.
4: Me ha dicho que estáis vacilándole y...
5: No, vamos a ver, perdona. Es que aquí nos están viniendo por aquí y por allá, que usted da la central allí a quejarse de que si los camiones, que si cargan, que si... Vamos a ver.
4: Yo soy transportista y entiendo que tienen que trabajar las personas.
5: Pues ya está.
4: Y yo tengo que Sí, pero ya está. Pero yo voy a un horario un poco lógico. No a las 6:30 de la mañana, en verano.
5: Sí, pero escúcheme que cuando se abre el supermercado...
4: Yo duermo perfectamente.
5: Escúcheme, guapetón, una cosa, vamos a ver. No, cuando...
4: ¿Cómo que guapetón?
5: Sí, vamos a ver. Oiga, por favor, dígale a la otra que se calle, que no se ponga mal metiendo por detrás. Vamos a ver. ¿Estoy oyendo yo que está mal metiendo por detrás? Entonces, ¿para qué me dice que le llame usted?
4: ¿Mal metiendo?
5: No, pero ¿para qué me dice que le llame usted? Póngale un esparadrapo, hágale algo, vamos a ver.
4: Esparadrapo te lo voy a poner a ti, pero en toda la cabeza.
5: Vamos a ver.
4: Va a terminar peor que tu puria.
5: No, vamos a ver.
4: Vamos a ver.
5: Claro,
4: coño.
5: Está sacando agresividad aquí, pegando como la MMA esta. Vamos a ver.
4: Agresividad, si eres tú.
5: Pero está diciendo que me va a dejar peor que tú, puria. Vamos a ver.
4: Hombre, claro, porque te estás metiendo con mi mujer.
5: Pero vamos a ver, que se. Porque
4: si hemos llamado con
5: Si me dice, vamos a ver. Si me dice que le llama usted, ¿para qué se pone a mal meter ahora por detrás?
4: ¿Qué mal meter? Si el que está faltando respeto eres tú.
5: Le he dicho hasta guapetón. Vamos a ver, es que todo. No sé cómo hablar con ustedes.
4: Eso para mí es vacilar y te estás chuleando, ¿eh? En invierno también escuchamos el ruido, pero como tienes todo más cerrado, pues no nos hemos quejado. Pero en verano es que ya es un pitote.
5: Pues cierras y pones el aire acondicionado, guapo.
4: Yo voy a dormir como tú quieras también. Mira, no me creo ni que tú trabajes.
5: Guapetón, escúchame una cosa. Vamos a ver si nos aclaramos.
4: ¿Tú eres tonto? ¿Qué guapetón? Que no me falte el respeto.
5: Vamos a ver, yo a usted no le he insultado en ningún momento, ¿eh?
4: Tonto. Es que es lo más suave que se me ocurre decir.
5: Vamos a ver, y guapetón no es un insulto, al revés, debería estar... Bueno, si quiere le digo...
4: Pero bueno,
5: digo,
4: ¿vamos feo, a tratar feo. El tema o no tratamos el tema?
5: Sí, el tema.
4: Guapetón, ni que leche.
5: Si quiere le llamo feo.
4: Déjate de tonterías. El problema es que a las 6:30, ahí tenéis un horario de descarga a partir de las 9.
5: Usted no es nadie para enfrentarse al del supermercado, ni para luego ir al centro a quejarse, ni nada.
4: Con todo el mundo que ha hablado ha sido educado, menos tú.
5: Perdone, si acabo de hablar con una loca al teléfono, que me dice que le llame usted.
4: Una loca, tu prima.
5: Me dice que le llame
4: loca,
5: usted.
4: Ni que leche.
5: Me he puesto a hablar con la loca, me ha dicho que le llame usted.
4: Pero ¿cómo le llamas loca a mi mujer?
5: Porque se me ha puesto así.
4: Te voy a poner una reclamación que vas a flipar.
5: No, vamos a ver.
4: Y como te ponga tonto, te denuncio.
5: Va a flipar usted, porque ahora le voy a decir a los camiones que vayan sin escape a reponer. Mire, por listo.
4: Sin escape estás tú con las neuronas. Pero tú de aquí, coño.
5: Pero ¿para qué me dice? ¿Pero para qué me dice? ¿Pero para qué me dice que le llame a usted?
4: Pues porque estoy tratando el tema yo y soy yo el que ha puesto las reclamaciones. Melón, que eres un melón.
5: Yo el melón y tú el jamón. Melón con jamón.
4: Madre mía.
5: No, madre mía, digo yo. Vamos a ver.
4: Es tío más insoportable, pero es que no me puedo creer que tú representas una empresa. Es que no me lo creo.
5: Que no la represento. Ya está. Sí. Si le molesta el ruido por la mañana, pues en vez del ruido, si le molesta el ruido, pues póngase la radio, póngase cualquier cosa. Ya está. ¿Qué quiere que le diga yo?
4: Sí, claro. Me pongo la radio a las 6 de la mañana.
5: Pues claro.
4: Vamos a ver.
5: Perfecto a las 6. Pregúntele usted a Rosa porque es perfecto. No está ahí. No me está oyendo y está mal metiendo. Pregúntele.
4: ¿Tú cómo sabes? ¿La broma de qué?
5: Jorge.
4: Madre mía.
5: Jorge, ¿ves cómo es perfecto ponerse la radio a las 6? Porque de 6 a 11 tienes que escuchar Anda Ya de los 40, que tú estás Bernardino.
4: No me creía yo, digo, este tío no puede ser representante.
5: Ay, oye, que te llama guapetón, ¿eh? No te quejes, ¿eh?
4: Me cago en la leche.
2: Melón, tu
3: buenísimo,
2: puria.
3: Buenísimo, ¿eh? Te voy a dejar peor que a tu puria. Me parece un insulto buenísimo y súper actual, ¿eh?
2: Bueno, si quieres una broma, envíanos un email. Anda Ya, @

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2: Que nos está esperando una persona en el teléfono. Buenos días, Adriana.
3: Buenos días, chicos.
2: Hola, ¿qué tal? Somos Cristina Bosca y Dani Moreno, el gallo de los 40, y todas las mañanas escuchas nuestras sorpresas y hoy eres tú la protagonista. ¿Sabes por qué?
3: Algo me huelo.
4: Hombre, hoy sabes qué día es, ¿no? 23 de junio.
3: El día más bonito del año.
4: Vaya, que es tu cumpleaños.
3: Sí, muchas gracias.
4: Muchísimas, muchísimas felicidades, que además este año es un número redondo, los 40.
3: Los 40, sí, señora.
4: Y queremos felicitarte con todo nuestro amor.
3: Muchísimas gracias.
2: Muy bien, Adriana. Oye, ¿estás fuera o estás en casa?
3: Estoy en casa.
2: Vale, pues como ya sabes, te vamos a pedir una cosa. ¿Puedes ir al patio de tu casa y mirar dónde tenéis la manguera?
3: Madre mía.
2: Vete para allá.
4: Si te quieres pegar un manguerazo, ni tan mal, ¿eh? Porque con el calor que hace.
3: Oye, pues con el calor que hace. No te creas, ¿eh? Que cada día casi que lo hacemos.
4: Sí, ¿no?
2: Bendita manguera, ¿eh?
4: Totalmente,
2: te digo.
4: Totalmente. Es que...
3: Bendita manguera y bendito patio. Lo veo.
2: Muy bien. ¿Ahí en la manguera ves una nota o algo así?
3: Sí, la veo, la tengo.
2: Perfecto. ¿La puedes leer?
3: Ahora mismo.
2: Vamos
3: ahora
2: allá.
3: Mismito.
2: Vamos allá, Adriana. A ver, ¿qué pone?
3: Dice: no hay batalla que merezca una guerra, no hay victoria si no hay que ganar. No queremos contar una baja en nuestra ventaja, tratarnos de igual. Es hora de sumar una estrofa más, y tú siempre has sido su origen y mi musa. Deberías ir al cuarto de los bollos.
2: Vaya. Eso es como una estrofa de una canción, ¿no?
3: Sí, las que hace mi marido.
2: ¿Ah, sí?
3: Que es un artista, sí, señor.
4: Anda, pero bueno.
2: Qué bueno.
4: Sí. Bueno, además la nota te pide que te vayas a la habitación de los niños, de Yago y Andrés, así que ve corriendo para allá.
2: Uh-huh.
3: Madre mía, ¿les voy a despertar?
2: No creo.
3: La madre que parió.
4: ¿Qué ha pasado? Cuéntanos.
3: Pero bueno, qué sorpresa. Pues que están aquí los cuatro con una cara de dormidos los pobres. Y con un sobre que dice: ahora sí.
4: Ahora sí, ¿eh?
2: Uh-huh.
4: Estás
3: ahora sí.
4: Pensando que están dormidos, están ahí despiertos. Pues nada, cógelo. Coge ese sobre misterioso.
3: Lo tengo.
2: Muy bien. Adriana, adelante.
3: Ay, mira. Dice: y esta estrofa la escribiremos a más de 1000 kilómetros de distancia. Un avión, solo tú y yo, siempre has querido enseñarme Italia. ¿Te apetece esta aventura conmigo?
2: ¡Oh! ¡Oh! Me piace.
4: Anda, amigo.
3: Me piace, sí.
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2: Oh.
3: ¡Qué guay!
4: ¿Te mola el regalo o qué?
3: Me mola un montón, Quería habérselo yo hecho a él, pero ahora me lo hace él a mí.
4: Díselo a tu marido, que está aquí al teléfono. Adelante, Sergio.
3: Ya me imagino.
6: Amor.
3: Hola, cariño.
6: No hay batalla que merezca una guerra. No hay victoria si no hay que ganar.
3: No hay que ganar.
6: Oye, hay muchas personas especiales que tienen personas especiales en su vida y tú eres mi vida hecha persona especial, así que nada, no tengo tiempo ni vida para agradecerte todos los días lo que haces por nosotros. Te prometo de verdad cuidarte hasta el último momento que pueda y empecemos hoy otra vez, porque lo hemos hecho siempre, así que te mereces lo mejor. Felicidades.
3: Gracias, cariño.
2: Wow.
3: Gracias. Siempre lloro cuando escucho estas cosas en Anda Ya y ahora soy yo la prota.
4: Ay, qué bonito. Nos encanta.
3: Qué fuerte.
4: Nos encanta que bueno que formes parte de la familia y que hoy seas la protagonista. Y emocionate todo lo que necesites. Como siempre digo, no cortemos esa emoción. Todas las cosas que son así de bonitas y,
2: uh-huh.
4: ¿Y quieres decirle algo a Sergio?
3: Bueno, pues sí, obviamente que gracias, que somos un equipo y que no soy solo yo y que tenemos toda la suerte infinita del mundo por tener a quienes tenemos a nuestro lado y que hasta viejitos.
2: Qué bueno.
6: Hasta viejitos.
2: Adriana, tienes una familia increíble y feliz cumpleaños.
3: La tengo.
2: Disfruta muchísimo,
3: gracias,
2: ¿vale?
3: Chicos. Muchas gracias.
4: Felicidades,
3: muchas gracias.
4: Linda.
2: Un besito.
3: Muchas gracias a los dos. Gracias.
2: Gracias, Adriana. Gracias, Sergio.
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1: Jeru Sánchez, buenos días, hola.
2: Bueno, es que no dejamos de ser tres heterosexuales hablando de cosas de heterosexuales, ¿eh? Le echamos de menos a Cristina, también te digo.
1: Sí, le mandamos un abrazote. Vamos hasta Salamanca. Silvia, hola, buenos días.
3: Hola, buenos días.
1: ¿Qué estás haciendo, Silvia?
3: Pues mira, ahora mismo he venido de visita a ver unas amigas que tienen un taller de costura, Atelier Béjar.
4: Vaya planazo, ¿no?
3: Estaba haciendo prácticas ahí con ellas. Qué y bien. Bueno, pues la verdad que queda tan contenta que he venido a hacer una visita.
1: Vale, perfecto. ¿Te van a ayudar a resolver esto del musiqueru o no?
3: Pues no lo sé.
4: Es que no ha llegado todavía a la tienda de costura.
1: Ah, que no ha llegado. Ah, entonces es imposible.
3: Sí, claro. sí que he llegado, pero no sé si me pueden ayudar.
1: Vale, no te preocupes, que esto es muy sencillo, ¿vale? Necesitas cuatro rimas y empieza rapidísimo, Keru, cuando quieras.
2: Uno, dos, tres y atención, vamos ya. Que ya empieza Andalleros, el gran trivial musical. Invitó a su concierto a un artista español. Habló de Manuel Carrasco y una colaboración. En su concierto en Sevilla les vimos cantar y bailar. De Huelva, Manuel Carrasco. Y de Almería,
3: David Bisbal.
1: Sí. Venga, va. Bisbal, muy bien.
2: Hay que hablar del partido. Llegó la victoria al fin. Ayer la selección arrasaba contra Arabia Saudí. Titular Lamine Yamal, que es lo que la esperaba la gente. Y fue el cumpleaños del seleccionador llamado Luis.
3: Luis Camacho.
1: Luis Camacho. Canta la combinación,
4: ¿eh? Solo rima.
2: Un poquito más para adelante.
1: Es Luis de la Fuente.
2: Ay, Luis de la Fuente, donde podría ir Camacho a refrescarse las axilas. Mira, pues ya no tienen el rosco por movidas judiciales. Hablo de pasapalabra, supongo que ya lo sabes. Llega al concurso a la Z, la nueva prueba final, según explicó el presentador llamado. Presentador de pasapalabra.
3: Presentador de pasapalabra.
1: Sí. ¿Cómo se llama?
3: Roberto Leal.
1: ¡La doy por buena!
2: ¡Uy, que está Dani generoso!
1: ¡Van dos!
2: Mira.
3: ¡Ay, qué
2: bien! Toy Story 5 ya se puede ver en cines y vemos a muchos padres yendo con sus pequeñines. Vuelve su gran protagonista con chaleco y sombrero, el personaje de Woody, que es un.
1: ¿Un qué?
3: Un. No los.
1: Rima con sombrero.
3: Rima con sombrero.
1: ¿Un qué?
2: Chaleco, un sombrero.
4: Un tipo de pantalón.
1: Un vaquero. Un vaquero, la doy por buena.
2: Dani, ¿cómo está Dani?
1: La doy por buena, van tres.
2: Mira, sube al puesto número 12 en la lista de los 40. También invitado de Manuel Carrasco y nacido en los 90. El de Juramento Eterno de Sal, ya no hay duda ninguna. La canción es Dime Dónde Estás y el cantante es Álvaro.
3: Luna, Álvaro Luna.
1: La doy por buena, Álvaro de Luna. Venga, vamos.
4: Vale todo.
2: Vamos, ya terminando ayer.
1: El gran trivial musical. Ay, qué bien, oye, madre sí, mía, un solo mía. Fallo, fuera de tiempo, pero da igual.
4: Qué sufridera.
3: Bueno, pero eso se admite, ¿no?
1: Sí, sí, se admite, por eso. Ay, sí, qué bien. ¿Has visto?
3: Para costurera.
1: Para costurera, claro. Solamente por el grito este que da.
3: Para mis chicas que vamos, que las del taller Atelier Béjar, por favor.
1: Mira, su cuñita y todo.
2: Su
1: cucharadita.
4: Ahí en la taza puede meter las agujas y puede meter los dedales y eso.
1: Sí, los, todo.
3: Cantar un montón de cosas.
1: Muy bien.
3: La podéis dedicar a las chicas de Atelier Béjar.
1: Venga, ver, claro
2: llaman
1: que sí.
2: Tres veces que ha dicho el nombre.
1: Muy bien, Silvia. Gracias. Bien jugado. Muy inteligente todo, Salamanca.

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2: Es el amor, que es muy preguntón. ¿Tú eres de los que dejaría todo lo que tienes o lo que has construido por una persona que acabas de conocer?
3: Yo por una persona que acabo de conocer, no. No, qué locura. Pero sí que es verdad que cuando te enamoras hasta lo más profundo.
2: Claro.
3: Y ahí no hay nada que hacer. Vamos a escuchar a Alfonso, que yo creo que le pasó esto. Buenos días, Alfonso.
4: Buenos días, Cristina. Buenos días, Gallo.
3: A ver, bueno,
4: en primer lugar, me gustaría felicitaros por vuestro programa, porque lo escucho todas las mañanas. ¿Eh? Y la verdad que me lo paso genial. Soy
3: Ay, muchas gracias. Oye, qué lindo.
2: Muy bien, Alfonso. Oye, cuéntanos esta historia de amor.
4: Pues os voy a contar que hace 22 años, un amigo mío me dijo de salir a tomar una copa. ¿Eh? Era un martes, yo no tenía muchas ganas, pero bueno, me animé. Llega, abrí la puerta y encontré a un chico súper guapo, me pareció súper guapo, sentado en la barra. Uh-huh. Tuvimos una conexión fantástica, empezamos a charlar, estuvimos toda la noche juntos hablando y nada, cuando llegó la mañana me dijo de que el viernes volvía para Argentina, porque era de Argentina, eso fue un martes,
2: ¿sí?,
4: que se había enamorado de mí y que si quería que iba a Argentina, dejaba todo, su trabajo, su familia y se vino a vivir conmigo.
3: Pero ¿así bueno, de pronto?
2: Vaya flechazo, sí, así
4: de pronto.
3: Vale, ¿y tú te agobiaste o te pareció buena idea?
4: Yo me quedé impactado. Uh-huh. Empecé, claro, yo nunca había tenido pareja estable. No se lo conté a nadie de mi familia, solamente se lo comenté con dos amigos. Uh-huh. Y estos amigos me decían, estás loco, ten cuidado, se van a aprovechar de ti. Bueno, lo típico.
3: Ya. A ver, ¿vale? Si claro, así tan radical da miedo, ¿eh? Porque
4: da un poco de miedo.
2: Claro, Alfonso, pero, una pregunta. ¿Él tenía pareja en Argentina?
4: Él estaba divorciado y tenía un hijo. Vale. ¿Vale?
2: Oh, wow.
4: Tenía allí toda su familia, sus padres, sus hermanos, todo. De hecho, bueno, ahora el hijo ya viene, se vino a vivir después con nosotros. Uh-huh. ¿Vale?
2: Muy bien.
3: Vale, nos acabas de hacer spoiler, entonces salió bien.
4: Vale, perdón.
3: No, perdón, no.
4: Sí, sí.
3: De verdad, no, cuenta, que queremos saberlo todo.
4: Bueno, pues resulta que va a Argentina, deja su trabajo, era el director de banca,
2: ¿sí?,
4: ¿vale?

0: deja todo, se viene y empezamos a convivir juntos. La verdad es que al principio bastante complicado, porque date cuenta que nos consideramos dos personas desconocidas.
1: Claro, claro, vivir con un desconocido.
0: Y no es como esto que cuando empiezan las parejas, que empiezan juntos, que todo es maravilloso. Nosotros hemos ido al contrario. Uh-huh. Empezamos mal, con bastantes problemas, pero es que ahora ya todo es maravilloso. Somos uno. Yo ya no convivo en vida sin él y él sin mí. Hemos montado un proyecto de futuro súper bonito. Tenemos nuestra casa, tenemos nuestros animales. ¿Sí? Y la verdad que estamos encantados. Yo es que te vuelvo a repetir, no consigo la vida sin él. Y después de 23 años juntos.
1: ¡23 ¡Wow! años!
2: ¡Qué 23 bueno, años. Alfonso! Oye, pues no tienes acento argentino, ¿eh? No se te ha pegado nada, ¿eh?
0: No, no, no, ni él tampoco, ni él ¿no? tampoco.
1: Claro, lleva tantos años.
0: No. ¿Por el qué?
1: Que lleva tantos años aquí, ¿no?
0: No, lo que pasa es que nunca he tenido un acento argentino fuerte. Ah. Yo cuando empecé a hablar con él, no sabía ni que era argentino. Bueno, en principio pensé que era alemán, porque como era así un poquito rubito, digo, este es alemán, yo no voy a enterar de nada.
1: Alfonso, ¿sabes qué?
0: Dime, Cristina.
1: Que tenemos una sorpresa para ti.
0: ¿Sí?
1: Sí, porque mira, tu marido Walter ha querido mandarte este mensaje, escucha.
0: Ay, qué...
3: Alfon, cariño, cometería esta locura una y mil veces para volver a estar contigo. No me arrepiento de absolutamente nada. Estoy totalmente convencido que eres el hombre de mi vida y te quiero más que a nada, y lo sabes. Un beso muy grande.
2: ¡Wow! ¡Anda, Alfonso! ¡Pero qué maravilla, eh!
0: ¡Qué fuerte! Era estar en Argentina, justamente.
2: ¡Anda!
1: Oye, pues qué bonito, ¿no?
2: Ay, que se ha emocionado, pobre.
1: Bueno, Alfonso, pues que sean muchos años más, que sois una familia preciosa.
0: ¿Sabes por qué nos enfadamos de vez en cuando?
1: ¿Por qué? A ver.
0: Por vosotros.
2: ¿Eh?
1: ¿Y eso?
0: Por vosotros.
2: ¿Por qué?
0: Sí, porque cuando vamos a trabajar, cuando él lleva su coche, él es más de 40 clases de Pinedo y yo soy de Andoya.
1: Pues,
0: y yo le digo, no.
1: Yo
0: no.
1: Quiero
0: a mí
1: mucho.
0: Me pones mi Cristina Borca y mi Moren y mi gallo.
1: Mi Morenete.
0: Y hay que ver cómo eres y siempre me salgo por la mía.
1: Hombre, yo quiero muchísimo a Penedo y a los 40 Classic, pero tú me caes mejor, Alfonso.
2: Bueno, te queremos.
0: Cristina, pues, igualmente. Oye, bueno. ¿Me podías regalar una taza? Que
1: hombre,
0: taza,
1: claro que sí. Pero no, darle un palé, Alfonso, por favor.
2: Te enviamos con un corazoncito.
1: A tope ahí, ¿vale? Por luchar por los 40.
2: Gracias, Alfonso. Un besito, guapo, grande.
0: Gracias.

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4: 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Buenos días. Son las 8. 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
2: 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Buenos días. Son las 9.
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1: ¿Cómo va? ¿Todo bien?
2: Sí, ¿y tú, Mario, cómo estás?
1: Pues bien, mira, estaba contando que vengo bien, vengo un poquito así como enfajado, porque el jueves pasado me operé. Me operé de cirugía. Vamos, me quité un poquito unos retoquitos que tenía yo en la zona lumbar, que no me gustaba, pero como estoy muy sano, pues ya estoy de vuelta al trabajo.
2: Vamos, topísimo, ¿eh?
1: Y bien, y ahora me voy.
3: Te gusta a ti un retoque, ¿eh, Mario?
1: Es que yo creo mucho en el retoque. El retoque, pasa que el retoque tiene que estar bien hecho, con cautela, con profesionales, y después cuidarte mucho. Y fíjate que desde que me he operado no he vuelto a beber cerveza.
2: Muy bien.
1: Yo cada vez que piso un hospital, ya, no sé qué me pasa, me empiezo a preocupar, que dejo todo. Es decir, cuando me caí, dejé de fumar y no he vuelto a fumar. Y ahora llevo 6 días sin beber cerveza. Entonces, yo no sé si esto es bueno para mí.
3: Te aseguro que sí.
1: No, se me ve mejor la cara. Pero bueno.
2: Esto viene muy maquillado.
1: Vengo maquillado porque es que ahora de aquí me voy a dar una conferencia, a echar una charla sobre el fenómeno de la siesta.
2: ¿Ah, sí?
1: Sí, y me voy a un hotel aquí en Madrid, junto con un profesor de la universidad que es experto en ese tema. Y me han elegido a mí para un poquito ser portavoz de la siesta. La siesta que la suelo ejercer bastante.
3: ¿Tú eres de siesta?
1: Yo soy de siesta, 15 minutitos o así.
3: Yo también.
1: Y en el sofá.
3: 15, 20 y exacto.
1: Y entonces es reparadora.
2: Yo podía dar una cátedra, fíjate lo que te digo.
1: Sí, porque
3: la tuya es la de los locos, la de las 8 horas.
1: 8 horas, yo me levanto con la cabeza fatal, 8 horas.
2: Yo me levanto como una flor, tú.
1: Sí.
2: Vamos a jugar con José Antonio, que está en Alicante. José Antonio, tú eres de siesta. Buenos días.
4: Buenos días.
1: Buenos días.
4: Cris, Gallo, Mario.
1: ¿Cómo estás?
4: Muy bien, Mario.
1: Pues me encanta.
4: Yo soy de siesta. ¿Sí? Pero lo que pasa, por el estilo de vida que llevo con mi peque, poca siesta puedo dar. Mejor que se la dé él y yo aprovechar.
2: Vale.
1: Ah, mira, pues entonces eso está bien también. Hay que compaginar, claro que sí, cariño.
2: Perfecto. Bueno, pues, oye, pues José Antonio, vamos a jugar, vamos en busca de algunos personajes y Mario, ya sabes, tiene algunas palabras prohibidas. Pues, así que vamos a jugar, a ver. Tiempo.
1: A ver, pues es uno de los chicos más famosos de la pantalla de este país. Pertenece mucho a una cadena que no es Antena 3 y tampoco 4. Y después te quiero decir otra cosita. Él fue el que condujo en un primer momento OT.
2: Uy, muy bien. José Antonio.
1: OT, ahora está de actualidad.
4: Jesús Vázquez.
1: No, otro chico que fue modelo en los años 80, muy simpático, que estuvo casado, tuvo un lío con...
2: ¿Con quién?
1: Con alguna de estas, no me acuerdo. Pero vamos, que es un gran...
3: Tiene
1: un hoyuelo muy famoso aquí.
2: Sí,
1: El programa nuevo que va a hacer se llama Busco Amor o lo que surja.
2: Anda,
1: va a
2: sustituir
1: a Jorge Javier Vázquez.
2: José Antonio, dime algo.
1: Participó también participó también en un programa que era La Granja.
2: Carlos Lozano era José Antonio. Ay, qué lástima. Bueno, no pasa nada. Vamos a por el siguiente personaje, no sé, ¿vale?
1: ¿Qué es? Perdóname, que no sabía quién era. Perdóname. Sí.
2: Tiempo, Mario, fíjate.
1: Pues este personaje es muy famoso, aunque yo no le conozco personalmente. La gente, ¿dónde va a beber agua en los pueblos?
4: A la fuente.
1: Muy bien, pues, ¿de quién estamos hablando? ¡Corre!
4: ¿José Fuente?
1: ¡No, otro!
4: Fuentes, ¿Roberto Fuente?
1: ¡No, empieza! ¡No, coño! A ver, Fonsi. No sé qué Fonsi, el cantante Fonsi. ¡Corre!
3: Fonsi. ¿Cómo se llama el nombre Fonsi?
1: ¿Cómo se llama el nombre Fonsi?
2: ¿José Antonio?
1: No, pero tiene un nombre artístico.
3: Se nos está volviendo loco, joder, Mario.
1: ¿Quién? Yo no. A ver, vamos a ver.
4: ¿Luis Fonsi?
1: ¿Quién? Luis. Sí, pues entonces, ¿cómo se llama el de la Fuente? ¿Qué?
2: ¿Luis qué?
1: Luis.
4: Luis de la Fuente.
1: ¡Venga, coño! Por favor. Y es que España ganó el domingo a Arabia Saudí con un 4-0.
2: El seleccionador.
1: Fíjate tú. Pues es que tengo que decir.
2: Fíjate tú.
1: Fíjate tú. Eso quiere decir, fíjate tú, en francés. Fíjate tú. Tengo que decir que soy muy. Que no me he acordado yo. No le ponía cara a Luis de la Fuente.
3: Que tú has leído Luis de la Fuente y has dicho, ¿qué es esto? ¿Quién es esta persona?
1: Pero mira qué bien.
3: Tampoco, José Antonio tampoco.
1: Oye, pues hemos ganado, fíjate.
2: Está bien, pero queda otro personaje. Porque claro, ha fallado.
1: Vamos a por el siguiente, ¿vale? Este chico es uno de los mejores. Vamos a ver, sustituyó a... ¿cómo se llama? Cristian Gálvez.
2: Sí.
1: En ese programa tan famoso que ahora ha habido un cambio.
4: Vale, pasa palabra.
1: Sí, pues venga. ¿Quién lo presenta actualmente?
2: Claro, es fácil.
1: ¿Que también presenta El Desafío?
2: Sí.
1: Joder, macho.
4: Carlos.
2: No,
1: sí,
2: Carlos.
1: No. Cuando una persona es fiel, es una persona al... A ver.
2: José Antonio, concéntrate.
1: Venga.
4: Aló, qué liada.
1: Presenta el desafío. Es anda, es del
4: sur. Es que no veo la tele.
1: Hizo, o sea, es que no veo la tele.
4: No veo la tele.
2: Es andaluz, lo ha dicho Mario ahora mismo.
1: Claro, y tiene un programa con su madre que es maravillosa,
2: sí,
1: también.
2: Correcto, también.
1: Pertenece mucho al grupo de A3 Media.
2: José Antonio.
1: Presenta como nadie, es un gran.
4: Fue mi... Bueno, la voy a perder, pero estoy hablando con vos.
3: Es como súper amable.
1: Es súper amable, muy lindo. Cuando ¿qué eran los súbditos a los reyes? ¿Qué eran?
2: Uy.
1: Eran.
2: No lo sabe.
4: ¿Los súbditos a los reyes?
1: Sí. Hijo mío,
3: haz un esfuerzo. A ver, si tú eres fiel, eres.
1: Claro, eres
2: una persona.
1: Una fortuna que muestras cuando eres fiel. Mira, niño.
3: Yo que, al rey le rindo.
1: Le rindo. Ya está, le damos por. Bueno, hija. Se bloquea. Yo creo que te hace falta
2: José
1: más siesta,
2: Antonio,
1: ¿eh?
2: La ¿Cariño? Respuesta era Roberto Leal.
1: Roberto Leal, por favor.
4: Roberto
1: ¿sabes?
4: Leal.
1: Que encima para que veas que esto demuestra que los cambios siempre son para mejor. Uh-huh. Estábamos acostumbrados al rosco y con el nuevo modificación.
2: Ha subido
1: audiencia con astronómicas. Muy me alegro bien. Por el equipo, me alegro por Roberto Leal y me alegro por un programa de
2: nosotros
1: que
2: también.
1: Parte.
3: Uy, mira, a ver, ¿qué piensa?
2: Otra vez, ¿quién a ver, ahora? Escucha a esto, ya verás.
1: Sí.
5: Mario, cariñito.
1: Hola, vuelto mi ET, te echaba de menos.
5: Mario, ahora que nuestra historia de amor empieza a ser una realidad, tengo una propuesta que hacerte.
2: A ver,
5: que
1: dispara.
2: Venga, va, dinos.
1: A ver, dime.
5: Mario vaquerizo.
1: ¿Qué?
5: Quiero ser una Nancy rubia.
1: Bueno, hombre.
2: Una Nancy rubia.
1: Pues sí, oh, qué lindo. Para alguien que quiere ser una Nancy rubia, pues ahora sí que te digo.
2: ¿Le pones una peluca y ya está?
1: Love,
5: Mario,
1: sí.
5: ¿Qué nombre de Nancy rubia me vas a poner?
1: Venga, ay, a ver cómo le podíamos llamar yo. La Nancy dedo.
3: La Nancy dedo.
1: Porque tiene un dedo muy gordo.
2: La Nancy
1: sí.
2: dedo está guapo, ¿eh?
1: La Nancy
5: Mario,
1: dedo, ¿no?
5: Escucha cómo canto. Me da igual, me encanta. Me da igual, ale.
1: Pues oye, pues muy bien, porque
2: los fechas, ¿no?
1: O sea, lo que pasa es que tiene un tono de voz muy grave, que es parecido al mío, pero sí. compagina muy bien, es decir, que empastamos muy bien las voces, con lo cual eso quiere decir que nuestra historia de amor va viento en popa. Así
2: dedo,
1: que, que si no he hecho tu película, te veo en el próximo concierto de las Nancys.
2: Muy bien.
1: Ay,
2: gracias, Mario.
1: Pero oye, que ha cambiado.
3: Ha cambiado
1: de té.
2: Está mutando.
1: Sí, está mutando.
5: Abogado.
1: Abogado.
3: Esto es como de abogado.
2: Venga, va. Hasta luego.

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2: Ojo con los niños cuando dicen que tienen razón, ¿eh?
3: Sí, sí, uf, no me hables porque la verdad que yo me estoy encontrando con un mini yo. Entonces, claro, yo por ejemplo, ahora el estudio este de que estamos hablando de que la respuesta es que éramos atractivos y tal, yo le doy mil vueltas. Y el gallo está, vale, ya, ¿qué más da? Y yo estoy, no, porque es que no me parece. ¿Cómo lo hemos...? A ver, vamos a analizar el estudio. Sí. ¿Cómo es que el 81,6%, porque fue que le preguntaron si se sentían atractivos? Entonces, sí, claro, todo el mundo dice, bueno, y el gallo, ¡que te calles ya! Vale, pues resulta que yo tengo a un mini yo en mi casa. Y ahora os estoy entendiendo. Claro. Y os abrazo, amigos.
2: Sí.
3: Soy insoportable.
2: La genética.
3: Y mi hijo a veces, pues es maravilloso. Y a veces es, claro, que dices, porque yo le digo, llevo una hora diciéndote que te levantes, por favor. Uh-huh. Y entonces me dice, no, una hora no, como mucho, dos minutos. Y yo, ¡ah!
2: Ya me está quitando la razón.
3: Ay, en fin, bueno, hay muchos peques en casa ahora que hay vacaciones. Sí. Y claro, hay que ser también muy, muy empáticos con ellos, que lo están pasando mal y se aburren.
2: Uh-huh. Y por eso nosotros abrimos nuestro WhatsApp, 616529899, para que enviéis vuestros sueños, los más auténticos. ¡Hola!
4: Yo soñé que estaba en mi casa con mi mamá, con mi papá y con mi hermana y con yo, conmigo misma. Y entonces vimos un perrito en la calle y lo cogimos y lo metimos en mi casa. Y entonces un mago vino y nos hizo pequeñitos.
5: ¡Hola! ¡Soy un mago! Me he levantado con muchas ganas de encoger a gente, así que... ¡os ha tocado!
4: Y entonces fuimos por la vía de un tren para llevar el perrito con su familia.
6: Muchas gracias por traer a nuestro perrito de vuelta a casa por las vías del tren. Le ha dado más dramatismo al rescate.
4: Y fin.
2: Se parece una película, qué final.
3: Ay, qué guay, me encanta, ¿eh? Pues ya sabes que si tu peque sueña algo divertido y quieres que nos lo cuente, mándanoslo al 616529899.
7: Hola, soy Alma y tengo 9 años. Y hoy os voy a contar mi sueño. Estaba en una isla de vacaciones y de repente un terremoto. Toda mi familia y yo nos fuimos corriendo a otra isla. En esa isla había un montón de patinadores. Round, round, get around, I get around. Y pues yo me puse a patinar con toda mi familia. Mi hermana se cayó. Tuvimos que ir corriendo al médico.
8: ¡Doctor, diagnóstico!
9: Mujer joven con traumatismo de fémur por fuerte impacto.
8: ¿Pero eso?
9: ¡Que se ha dado una leche tremenda!
7: En el médico nos encontramos un dragón enorme. El dragón era muy bueno.
10: Buenas tardes, soy el doctor dragón. Vamos a ver esa pierna.
7: Y nos ayudó a recuperar a mi hermana.
10: Una llamarada y pierna curada.
7: Bueno, y este sería mi sueño. Adiós.
2: Adiós, un dragón negro, un dragón blanco.
3: Qué pasada, me encanta. Ya sabes, tienes un peque en casa, le quieres preguntar qué ha soñado. Además, con estos calores a veces se despiertan en mitad de la noche y les puedes aprovechar y grabar también un poquito.
2: Ahí sí.
3: Ahí, en las pesadillas también. Bueno, pues nada, que si lo haces, te llevarás una taza de Anda Ya.

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1: ¿Qué tal? Buenos días. En la retrovisión de hoy vamos a viajar otra vez por los veranos de nuestra vida, aquellos que no llegábamos a 40 grados en mayo. Pero hoy con música. Os traigo la canción del verano de hace 10 años, la de hace 20, la de hace 30 y la de hace 40 años. Man. Y antes de que me digáis, para mí la canción del verano no fue esa, fue otra. Bueno, lo entiendo, pero estas son las oficiales porque son en cifras las que más pasta recaudaron en ese verano. O sea, no, son las oficiales, ¿vale? Así que nos vamos primero a 2016, 10 años atrás, con esta.

0: a ver, tiene 1.167 millones de reproducciones ahora mismo. Madre para mía. Que porque la pongas cuando la pongas, también te digo, suena fenomenal. En principio la iba a grabar solo Enrique y le dijeron, cariño Enrique, te está faltando tu poquito de latineo para que lo pete bien. Y fue cuando dijo, pues mira, me voy a llamar a Wisin, que se una con nosotros,
1: claro.
0: Y venga, vamos, pelotazo máximo.
2: Y que haga su parte también, ¿no?
0: Exacto.
1: La verdad que es un temazo, yo me la pongo aún.
0: Es maravillosa. Pues vamos ahora ya un poquito terreno peligroso, 20 años atrás, a 2006, ¿con quién va a ser?

0: Y os digo una cosa, como me he basado en datos oficiales, he variado un poco, pero podría poner a Shakira prácticamente en cada década, claro, también con canciones del verano, porque las ha hecho casi todas. Bueno, Hips Don't Lie, que casi no ve la luz, el Oral Fixation Volumen 2 salió a la venta sin este single y no le fue muy bien al disco. Y de repente Shakira soñó con Wyclef Jean una noche. Le llamó su representante y le dijo: oye, que Wyclef dice que quiere colaborar contigo. Dice: justo he soñado esta noche con él.
1: Vaya.
0: Tenemos que retirar todos los álbumes del mercado y volverlos a poner con la colaboración que hagamos. Y lo consiguió al final y el disco fue un super mega éxito.
2: ¡Qué fuerte!
1: Y dijo: Shakira, Shakira.
0: Shakira, Shakira.
2: A ver si el éxito de Shakira es que está conectada con algo paranormal y también, por las noches le llega en sueños lo que tiene que hacer.
0: Los ovnis. Claro, claro, claro. Y va ahora con las gafas de sol porque está viendo los ovnis.
3: Por supuesto que sí, cariño mío.
0: Bueno, y ahora sí, la canción no oficial del verano de 2006, y seguro estaréis de acuerdo conmigo.
4: Opa, yo viajé en corra, pasé coneja y esa conejita.
1: Esa no me la esperaba esa.
0: Pero fue también canción del verano, probablemente la primera canción de la música en español que triunfó por su viralidad en internet, cuando no existían ni las redes sociales, solo el MSN Messenger, es que así se viralizó y lo canció todo el mundo.
2: Me llegó un newsletter de esto a mí.
0: Y un zumbido por Messenger. Hasta le encargaron ponerle banda sonora al mundial de ese año en La Sexta.
4: Opa, por el mundial. Y con España vamos a ganar.
0: Y luego pues fue a Gran Hermano VIP y ahí sigue haciendo bolos veraniegos por España.
1: ¿Todavía sigue haciendo bolos?
0: Sí. Lleva como 40 años en la música. No fue una cosa de un momento, sí. Vamos al 96, 30 años atrás.

0: Free, dices caramba aunque estés en medio de una entrevista de trabajo o de un funeral donde te pille. Y solo quiero añadir que Toñi y Encarna, pues a Eurovisión otra vez, que quedaron en un quinto puesto, hombre, claro. Se quedaron en un quinto puesto en Eurovisión de 1990, porque no lo van a intentar de nuevo.
1: Ni tan mal,
0: yo las llevaría.
2: Yo voy a decir también una cosa, mientras tanto, que estoy fascinada con el guión que trae Quique Belmonte.
0: ¿Por qué?
2: O sea, es como lo opuesto a mí en el ser humano. O sea, yo voy a hacer un guión y lo tengo todo como rayado, copio y pego. O sea, lo tiene como si fuera a entregarlo a un...
0: A la profe.
2: Sí, a la profe total. Y un 10, por favor. Está perfecto, perfecto, con bueno, titulares, con negritas, con sombreados. Bueno, no usas colores porque aquí no hay impresora de color.
0: No tengo, exacto, porque no me dejan porque se gasta mucho. Vamos por último a la canción del verano de hace 40 años. 1900.

0: Miami San Machín, Conga. Y he dicho que iba a ser justo y tengo que serlo. Esta no es la canción del verano de 1986, porque pongamos que es la segunda. Bueno, es que la canción del verano del 86 es La Puerta de Alcalá de Ana Belén y Víctor Manuel, que a ver, que está muy bien, pero suena a verano, a mí no.
1: No,
0: que suena a verano,
2: esto sí, con Gloria Estefan.
0: Y otra que casi no sale porque le dijeron, la discográfica le dijo a Gloria Estefan que era demasiado latina para los americanos y demasiado americana para los latinos, así que mejor que se la guardara. Ah. Y dijo ella con Emilio, ni de coña, nos vamos a coger la casete, ¿sí?, y nos vamos a ir a las discotecas de Miami y de Nueva York y le vamos a poner nosotros a los DJs.
2: Muy bien.
0: La gente tuvo una reacción natural súper divertida, le encantó la canción y al final dije a la discográfica, vale, me la envaino,
2: ¿vale?,
0: y la vamos a poner en todas las radios y va a ser un éxito.
2: Y además tengo un amigo que se llama Wyclef Jean.
1: Y Shakira.

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2: Dígame.
3: Hola, soy Tomás Carpone, llamo de la Federación Infantil de Fútbol de aquí de Madrid.
2: Sí.
3: ¿Tiene usted un hijo que está en el...
2: Eso es, ¿qué pasa?
3: Nos han hablado por una serie de quejas en el club, han hablado con nosotros. ¿Hola?
2: Sí, sí.
3: Ah, no, es que he oído un ruido, no sé. Digo.
2: Porque estoy en el médico y ha sonado una alarma. ¿Pero qué me tiene que comentar?
3: Sí, no, es referente a unas quejas y demás, de que se ve que usted grita mucho y monta mucho escándalo cuando va a ver al niño, y entonces hemos recibido una serie de quejas y claro, esto tenemos que ponernos en contacto con usted para intentar aclarar esto.
2: ¿Pero quién se ha quejado?
3: Padres, incluso jugadores, incluso niños, que claro, que dicen que es que hay una señora ahí, que es usted, porque es que nos han aportado hasta grabaciones de vídeo, lo digo para que usted lo sepa.
2: Sí, pero yo no digo insultos, ni
3: ya,
2: nada.
3: Ya, pero no se trata de insultar, se trata de ponerse a berrear ahí como una loca. Entonces quiero decir que creo haya niños que quiero que esto les descontrola. Claro, son niños, no sé si me comprende lo que estoy explicando.
2: Hombre, yo voy a animar a mi hijo, pero sí. Yo no digo insultos.
3: No, pero si no se trata de insultar. Yo a usted no le he dicho en ningún momento que esté insultando. Por eso, de hecho, hablamos con usted para intentar aclarar este tema y solucionarlo.
2: Es que hay otras personas que sí insultan, y insultan al árbitro y dicen cosas mucho peores de las que yo digo.
3: Pero usted no, lo que no puede hacer es, por hacer lo que hace, es tirar culpa a los demás. No sé si me entiende. Porque una cosa
2: es que yo lo que hago no es, pienso que no es ofensivo hacia nadie.
3: No, hombre, no es ofensivo, pero escuche, yo he visto vídeos.
2: ¿Quién le ha enseñado esos vídeos?
3: No, gente que le
2: viola mi privacidad.
3: No, gente que le está grabando, lo han denunciado, y entonces nosotros de la federación es hablar con usted una

0: cosas animar y otra cosa es berrear.
1: Es que habrá gente que chille menos o otros que chillemos más, pero yo no insulto a nadie ni voy metiéndome con nadie ni insultando a nadie.
0: Pero da la sensación de que su hijo es el mejor.
1: Sí,
0: pero da
1: la gente muchísimo más agresiva que yo.
0: Sí, pero escúchame.
1: Bueno, le tengo que dejar, que tengo que ir al médico, que es una nota de atención, que ya no voy a berrear. Ahora, en cuanto note yo un padre.
0: No, escúcheme. Entre usted ahora si, tiene, si le toque. Claro. Escúcheme.
1: ¿Qué tengo que explicar? A ver, porque de
0: pues
1: verdad
0: los,
1: no.
0: Los berridos, que se pone usted a berrear. Los berridos, le he explicado que
1: no,
0: es...
1: No, yo animo, yo no berreo.
0: No, vamos a ver, escuche, he visto...
1: Vaca, ni cabra.
0: Que nos han pasado cuando las denuncias, le llaman la hooligan, que lo han oído, vamos
1: sí,
0: a ver.
1: Sí, me lo digo yo, pero de plan gracioso, pues para animar a mis niños. De verdad, que persigáis a los que insultan, a los que dicen cosas
0: sí,
1: a los
0: sí, pero si a esos también, si a esos, esos son los primeros que no, se persiguen. No, no. Pero luego, luego a la gente que berrea como usted...
1: Que oiga, bueno, que
0: pues
1: yo
0: nada,
1: no berreo, que
0: pues
1: no me
0: se preocupe.
1: Una vaca, como...
0: Escúcheme,
1: si una
0: vamos a ver, que yo no me he puesto a decir... ni nada, con ninguna cosa de esta rara.
1: Es que yo no berreo, es que yo animo.
0: No va a dejar de hacerlo, ¿no?
1: Hombre, pues intentaré bajar el tono, pero vamos, voy a seguir animando.
0: Una cosa es animar, pero no lo que hace usted con el...
1: ¿Lo que digo?
0: No, lo que hace usted... ¡Vamos! ¡Tú puedes! ¡Dalo, Margalo! ¡Dévalo, mi malo! Claro, vamos, es que eso no puede hacerlo. ¿Sabe lo que quiero?
1: A ver, que eso es animar.
0: Eso es berrear. A ver, salga de cuenta como me he puesto yo a berrear y no como una vaca.
1: Yo no berreo, señor.
0: Yo le voy a pasar con la persona que denuncia y se apaña porque yo con usted yo he visto que es un caso perdido.
1: Sí,
0: ya está.
1: Pásame con ellos.
2: Mari, que no dejes de berrear todos los días. Que es tu cuñado. Y es una broma de tu hermana.
0: Oye, que es tu madre la misma, ¿eh?
1: Pero en los vídeos no me vais a pillar ningún insultando.
0: Que soy San Bernardino de Andallá de los 40. Que es una broma.
1: Mira, pues he caído como una mosca.
0: Baja dos tonitos cuando animes.
1: Sí, la verdad es que soy muy eufórica.
3: ¡Baja los decibelios!
4: Muy eufórica. Nos encanta la euforia. Bueno, pues ya sabes que puedes mandar tu mail a andaya@los40.com para encargar tu broma.

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17: Repite conmigo. Hoy es sábado con S de sí. Soy el amo. ¿A que sí?
18: Buenos días. Veo que está descansando. ¿No es así? Dígame, ¿no le preocupa nada? ¿No le importa pensar que está perdiendo el tiempo sin lograr absolutamente nada? Cuando existen personas que están trabajando, haciendo algo durante su tiempo libre. Mientras usted lo desperdicia lastimosamente. Pero me imagino que tiene derecho a ser holgazana y perezosa si así lo desea.
19: Tu fin de empieza aquí.
20: ¡Oh! ¿Hoy qué es?
21: No me digas, niña, que tú no...
20: ¡Sábado, sabadete! Ni pa' Cuenca ni pa' la gente. ¡Nos vamos para Madrid! ¡Vamos! ¡Sí! ¡Bailecito! ¡De sábado, sabadete!
22: Niña de cabeza, como se diga. ¡Buenos días a todos! Hello everyone, ya estamos aquí, en vivo y en directo. Sí,

0: Hay que resaltar que el programa, bueno, todos los sábados lo hacemos en vivo y en directo, pero hoy debo resaltarlo porque lo estamos haciendo en medio de una resaca emocional, bueno, y de unas cuantas cosas más que ha tenido España en las últimas horas. No sé los datos de audiencia de la pasada noche, pero ya os puedo asegurar que servidor de ustedes se acostó a las 4 de la mañana y se despertó sobre las 9 o así para preparar el programa. ¿Y por qué ese poco tiempo de sueño? Bueno, pues yo y un montón de españoles hemos visto a 22 hombres jugando a la pelotita, pero especialmente 11 hombres que vienen desde España. Vienen desde España a jugar, bueno, básicamente a pasar una pelota al otro y luego al siguiente. En fin, más o menos jugamos así, pero al menos sufriendo para pasar a la siguiente fase del Mundial de Fútbol. No, porque creo que al final vamos a evitar a Argentina. No sé cómo va esto. No me he enterado de las noticias y de los cálculos que hacen en los espacios deportivos. Ni sé cómo va esto, pero bueno, el caso es que al menos hemos sufrido para ganar y seguir para adelante. Pues nada, con la satisfacción de esta victoria de la Roja, de la selección española, a ver cómo voy a afrontar esta mañana. Acabo de tomar el café y vete a saber si me tomaré otro esta mañana. Bueno, el caso que, como siempre, lo vamos a pasar muy bien. No os preocupéis que aquí vamos a tener un montón de música para animar, para sentir, para olvidarnos del fútbol, para estar vivitos y coleando. Y, por supuesto, contenido interesante, contenido curioso, que ya me temo que eso es lo que no van a contar en nosotros informativos. Ya está todo monopolizado por la corrupción. ¡Dichosa corrupción! Bueno, hoy, entre otras cosas, vamos a hablar de el trío de hermanas más longevo del mundo. Tanto es así que los científicos están buscando pistas sobre esta longevidad de estas tres hermanas brasileiras. Ambas superan los 100 años de edad. De hecho, si lo sumas la edad de estas tres señoras, pues debe rondar los 316 años, ni más ni menos. Luego, en España, no sé si alguien escuchando en Bilbao, después de haber ganado, pues, el cariño de la semana pasada, hablaremos de una desaparición de un banquito en Baracaldo, pero es un banco un tanto especial. Y aplauden el gesto de un conductor que dejó una nota con sus datos y un dibujo tras golpear un vehículo. Estas cosas no suceden todos los días, y que te dejen una nota pidiendo perdón, chapó. ¿Qué tenemos de novedades musicales? Bueno, iremos a un poco de cosillas internacionales también, un poquito también de algo español. Luego, por cierto, tendremos de nuevo sesión de nuestro compañero DJ Kike Max desde Gandía. La semana pasada, pues, nos trajo una sesión chula. Hoy creo que también, sesión cortita pero intensa, que desde luego lo disfrutaremos con mucha atención. El WhatsApp está ya abierto para todos ustedes. 96003-1413. 96003-1413 es el WhatsApp del programa. Y ahí nos puedes saludar, pedir canción. Y si quieres comentar algunas de las cosillas que vamos a decir y pronunciar desde ahora y hasta la 1 de la tarde, hora española. Como siempre, hora antes en Canarias. Varias horas menos en Latinoamérica, pues siempre serás bienvenido. Pues vamos a ir comenzando. Saludos del artífice de este programa, Ricardo Dei. Buenos días.
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0: Como podéis ver, un programa entretenido y por supuesto libre de bulos y de manipulación.
2: Aquí no se permiten los bulos ni la manipulación.
0: Eso, bien dicho. Vamos a ir comenzando con la fantástica versión de Sergio Dalma del Baira Morena de Zucchero.

0: dos versiones de temas emblemáticos de distintas épocas. El Baila Morena, que se publicó originalmente en los 90, en la voz en este caso de Sergio Dalma, y el Por qué te vas, mítico de Janet, en esta versión que nos traía Laura Pausini de su último disco.
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0: Y esto que llega ahora también es una versión de una, o mejor dicho, se ha inspirado en una canción del mexicano con nombre de salsa de tomate, o que se apellida igual que una salsa de tomate, Marco Antonio Solís. Así suena este Tu cárcel.

Carlos Vives con este Te Dedico dentro de su último álbum, y con él hemos llegado a las 10 de la mañana, 20 minutos. Y terminamos este primer bloque con otro colombiano, con Fonseca, con Por Toda la Vida. Otro ilustre colombiano que también nos hace bailar, que es lo que nos hace falta en el día de hoy.

0: romántico se nos ha puesto Fonseca en Por toda la vida, dentro de su último álbum llamado Tropicalia. Y con ello vamos a llegar a nuestra primera desconexión.
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0: Pues espero que sigáis ahí, porque enseguida seguiremos escuchando música, en este caso de recuerdo, y tendremos la predicción del tiempo en el que vuelve el calor típico del verano. Aquí en Sabadell, hasta ahora mismo.

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3: Eso es, tu fin de empieza aquí. Hemos llegado a las 10:30 de la mañana, hora antes en Canarias. Si acabas de encender la radio, bien porque ahora estás despertándote y te has topado con este programa, pues buenos días, Sí, mucha gente seguirá en la cama o está espatarrada después de la acción futbolística de esta pasada madrugada, pero aquí estamos al pie del cañón.
0: El tiempo.
3: Bueno, el tiempo. Vaya semanita, Vaya semanita con... Espérate, que tengo aquí apagado esta sintonía ahora. Vaya semanita con el calor aquí en España. De hecho, hasta los medios internacionales han prestado atención a la ola de calor que ha afectado a prácticamente todo el continente europeo, porque no es normal que en Inglaterra, en Francia y en otros países donde ahí pues es habitual que en verano haga 20 grados, haga 35, 37... 39 y si me apuras 40. Claro, para ellos es el fin del mundo. No me extraña que cierren los parques, cancelen clases, etcétera, etcétera, porque es que se van a achicharrar. Aquí en España, como bien dijo Carlos Alcaraz, aquí nos hemos acostumbrado al calor, aunque eso sí, ha comentado Miguel Ángel que esta semana han llegado a 45 grados en Córdoba. Bueno, parece que esta tregua que hemos tenido estos últimos días se va a ir acabando, por desgracia, para mucha gente. Va a subir las temperaturas progresivamente. Vamos con los detalles de la mano de Javier Andrés desde AEMET. Buenos días.
4: Buenos días. Hoy las temperaturas se mantienen con ligeros cambios, predominando los ascensos en la mitad sur y los descensos en el Cantábrico, quedándose aquí hoy las máximas en 30 grados en Bilbao, 25 en Santander. Tendremos temperaturas muy altas por encima de 34 o 36 en gran parte del sur y sureste, así como en el nordeste peninsular y Baleares, pudiendo alcanzarse localmente los 37-38. Se esperan y máximas de 38 grados en Teruel, Zaragoza, Pamplona y Lleida, 37 en Granada, Ciudad Real, Toledo, Córdoba y Logroño. Continuamos con tiempo estable, con predominio del sol sin precipitaciones significativas, tan solo algunas lluvias débiles en puntos del Cantábrico y Galicia. Esta tarde se formarán nubes de evolución en la península, que en zonas del norte, Alto Ebro e Ibérica pueden dejar chubascos y tormentas aislados, pueden ser puntualmente fuertes. No se descartan tampoco tormentas aisladas en el este de Castilla-La Mancha y sierras del sureste. Es una información de AEMET.
3: Gracias, Javi. Pues ahí está la predicción de tiempo. Por supuesto, no me he olvidado de los 40 grados que ha hecho en el País Vasco, en Euskadi. Madre mía, pobrecitos amigos de Euskadi que se han achicharrado o bien todos se han quedado atrapados en la playa de la Concha. Hablando de ello, no sé qué habrá sido de aquella turista británica que por fin ha podido recuperar a su osito. Lo comentábamos hace unas semanas que lo robaron mientras se bañaba en la playa de la Concha de San Sebastián. No sé si lo ha recuperado. Bueno, luego buscaremos esa información con sin pelos ni señales, eso es. Vamos a ver qué tiempo hace en otros lugares, en México, que está ahí en pleno ambiente futbolístico. Me sale 22 grados de máxima con algunas lluvias y en Ecuador algunas nubes y 20 grados que se esperan de máxima por allá.

Por cierto, un saludo especial a los amigos ecuatorianos que el otro día han hecho lo impensable, derrotar a una selección todopoderosa como es Alemania. Así que, de verdad, un fuerte aplauso. Sí, de momento solo estoy yo aplaudiendo, pero si busco el... los aplausos enlatados, igual, pues esto se hace más extensible. Ahí está. Un fuerte aplauso para los ecuatorianos que ganaron el otro día a Alemania. Una todopoderosa selección alemana, mítica donde las haya, y que la haya derrotado los ecuatorianos, ni más ni menos. Bueno, hoy Miguel Ángel desde Córdoba nos pide este Gloria de Umberto Tozzi. No en vano fue la versión original de todo un clásico de la música. 960031413 es el WhatsApp del programa.

0: Avicii con el célebre Gloria, canción que se compuso en 1979. Tres años más tarde hizo una versión en inglés Laura Branigan, que no sé por qué están dando más atención en las cadenas de radio aquí en España que la versión original. Pero bueno, menos mal que estamos nosotros para reivindicar esta versión original de Umberto Tozzi. Sí, es un poco lío, la verdad.
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0: 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Bueno, menos 20, las 11. Vamos ahora a escuchar este clásico de Duncan Dhu, que lo está cantando Mikel Erentzun en solitario. Luego iremos con la primera de las historias curiosas que nos lleva hasta Baracaldo. Ya que ha hablado un montón de Euskadi, pues nos iremos a Baracaldo con ese banco. Sí, sí, un banco de sentar que está en modo quién sabe dónde. Una misteriosa desaparición. Y hay gente que se lo imagina dónde está. Pero bueno, vamos con precisamente unos vascos, los donostiarras Duncan Dhu.

Bueno, pues en algún lugar de un gran país o de una gran ciudad andará nuestro siguiente protagonista, porque resulta que tiene familia este protagonista, este banquito, así es como se llama, este banco verde de metal que el pasado 9 de junio se esfumó sin dejar rastro de la entrada de la Tallerteca en Baracaldo, cerca de Bilbao. La misteriosa desaparición. Producción, ¿podéis cambiar esta sintonía por algo más misterioso? Gracias. El caso es que la misteriosa desaparición de este banco de la puerta de este establecimiento se produjo a plena luz del día y sin que nadie viera ni oyera nada. Dice, lo más raro es que pesa lo suyo, unos 15 kilos. El sigilio... espérate un momento. ¿Esto por qué se escucha solo por un lado esta sintonía? Bueno, ahora lo arreglamos. El caso es que que el banco pesa al parecer unos 15 kilos y el sigilio del secuestrador, si bien hasta la fecha nadie ha reclamado la recompensa o del ladrón, fue tal que su propietaria ni se enteró al pesar de estar tras el cristal del escaparate, ni más ni menos. Dice que salió a hacer una gestión a la puerta con una empresa de mensajería a media mañana y fue cuando miré a la izquierda y me percaté de que Banquito ya no estaba. Esta pedagoga admitió con cara de tonta, sin poder dar crédito al descaro de quien ante sus propios ojos había sido capaz de robar el banco que llevaba los últimos 4 años apoyado en el escaparate. Ahora sí suena mejor. En una especie de porche que hay en ese sitio y que por la noche queda cerrado por la persiana metálica. Naturalmente ha anunciado lo ocurrido a la policía, a la Ertzaintza, aunque admite que no tiene esperanzas de poder recuperarlo, y es que ya han pasado varios días. Como digo, le robaron el día 9, así que 3 semanas casi que se van a cumplir. Por lo que ya se lo imagina o en la casa de veraneo o alguien haciendo chatarra o convirtiendo ese banco en chatarra. Perder lo que se había convertido en una seña más de identidad de este local, este espacio infantil, por cierto, no le hace ni pizca de gracia, pero ha optado por tomarse lo ocurrido con humor y así ante las recurrentes preguntas de las familias que frecuentan su establecimiento, optó por buscar un cartel de Se Busca, al más puro estilo del lejano oeste. Dice, es verde, tiene familia y le esperan muchos culitos pequeños para descansar. Bueno, las imágenes no tienen desperdicio, ¿eh?

la imaginación que tiene la gente. Otros se agarran a una hipotética huida del banco que, harto de nosotras, disfruta ahora de un merecido descanso en un spa, sobre una colchoneta de playa o hasta en un concierto del mismísimo Bad Bunny. ¿Imaginas un banco ahí en la casita? Bueno, hay quienes aseguran haberlo visto en los más variopintos escenarios. Se suma un niño que ha dibujado hasta un retrato robot del presunto malhechor y ofrece una descomunal recompensa, como si fuera esto, pues eso, las pelis del oeste, para recuperarlo. Bueno, de momento la escena del crimen, que para eso estamos poniendo la sintonía de quién sabe dónde, es decir, el hueco vacío que dejó el banco tras su desaparición, sigue intacto, pero ha pensado que de forma provisional este verano una silla de playa ocupará el lugar. Bueno, nada, ahí estaba la historia de una desaparición, la historia de un banco que, bueno, están ahí buscando por tierra, mar y aire, si me apuras. Están ahí trabajando en ello y mientras, pues, menudo sustituto que se ha encontrado. Que se han buscado, más bien. Bueno, las 10:49 minutos de la mañana y continuamos en... Saturday. Con Ricardo Day. Eso es. Y ahora, desde los 90, cómplices. Es

0: queja profesional y personal que nos llegaba desde Vigo, Galicia. Cómplices, y este es por ti. Sí, Teo Cardada y María Montsolís, intuyo que siguen juntos compartiendo buenas vivencias. Y con esto, amigos, llegamos al final de esta primera hora. Momento de irnos a publicidad.
1: Tengo publicidad. Venga, publicidad, ya está, se acabó.
0: Pues venga. Pues tenemos publi, ahí lo vamos. Y enseguida abriremos hora con Marlena. Y también oiremos, ya que esto va de divas, el nuevo single de Katy Perry. Esto es Sábado y ya sabes que el fin de empieza aquí. Quédate en esta tu sintonía favorita. Hasta ahora.

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5: 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Buenos días, son las 11.
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8: Bueno, pues a todos aquellos que estáis haciendo tareas esta mañana, buenos días. Y a aquellos que todavía seguís en la cama, buenas noches. Porque hemos llegado a las 11 de la mañana. Las 10 si estáis en Canarias. Vivo y en directo esta edición de Sabadell del 27 de junio. Por cierto, primer programa del verano, porque la semana pasada estábamos todavía en primavera, ¿eh? Por 24 horas pues no llegábamos a la primavera, pero hoy no llegábamos al verano, quiero decir, pero hoy sí, hoy estamos en el primer programa del verano del 2026. Bueno, es que os escucháis en el hemisferio sur, primer programa del invierno. Son las cosas. Y bueno, veremos a ver si hará más calor, más lluvia, más tormentas, si va a ser el fin del mundo. No, eso no, pero sí que va a ser una temporada interesante y apocalíptica. Bueno, en esta hora tendremos, entre otras cosas, algún chismorreo musical de bandas, de cantantes que dicen ahí sus cosas. Por ejemplo, los Rolling Stones, que ahora dicen que confiesan que no están para muchos trotes. O sea, Keith Richards anunciando que igual quieren dar concierto el año que viene. Y ahora parece que sí, que no. Bueno, en fin, ahora, luego lo comentaremos. Bueno, también hablaremos de una iniciativa que han hecho la banda de rock metal, creo, Linkin Park, regalando pinchos de tortilla en Madrid. Bueno, hay una iniciativa, un concierto que han dado estos días. Bueno, pues han regalado pinchos de tortilla. Bueno, luego hablaremos de ello. 96003-1413, 96003-1413 es el WhatsApp del programa. Ahí os esperamos, of course. Pero ahora vamos con una de las novedades musicales de la semana. Las chicas de Marlena, que celebra la amistad con esta nueva historia llamada Nadie se muere de amor. Pues nada, que nada se muere de amor, sino que puede enamorarse de uno mismo, más o menos.

0: pues este dúo.
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0: Gracias, un aplauso para las chicas de Marlena, Ana y Carol, que vuelven a mirar al desamor, aunque esta vez desde un lugar que aún no habían explorado, las amistades incondicionales. Y como bien dice, fue un placer llorar contigo. Es muy bonito. Muy bonito dentro de lo que cabe, claro está. De chica a chica y tiro porque me toca, porque ahora vamos con otra canción de rupturas. En este caso, sí, ya sus fans pueden estar tranquilos. La letra de la canción que viene ahora de Katy Perry habla sobre su ruptura con el actor Orlando Bloom. ¡Oh! Watch It Burn, así se llama esta historia, en el que se convierte en un escorpión, deja arder el pasado, ahí como si fuera las hogueras de San Juan, y renace.

los que no entiendan la letra de esta canción, uno de los párrafos dice: durante años solo me diste migajas. What's It Burn es el tema con el que Katy Perry da carpetazo a Orlando Bloom. Total, está muy feliz con su nuevo churri, que al fin y al cabo es el ex primer ministro de Canadá. Igual estará viendo los partidos del Mundial de Fútbol que se están celebrando por ahí, por Canadá. Bueno, pues Watch It Burn, como digo, deja arder en el pasado y renace como si fueran las hogueras de San Juan. Y hablando de San Juan, esta semana hemos tenido las hogueras. Desde luego, menudo espectáculo que han dado en todo el arco mediterráneo, pero especialmente en Alicante, donde las hogueras han estado espectaculares. Sí, mucha gente se queja de que las hogueras de Alicante este año no eran valencianas, sino leonesas, y que han sido cortas, pero bueno, de igual manera habrá sido espectacular. Y creo que lo van a lanzar otra vez en otro sitio, según he visto. Así que bueno, hay que dar paciencia, tiempo y estas cosas. Vamos con esta canción fantástica que nos trajo el año pasado el barcelonés A-Kid. Ahí está. He dicho A-Kid y claro, tardaba un poco en llegar.

Ahí estaba Santi Vancells, que es como se llama en el DNI. Hey Kid, desde Barcelona, y estaba esta noche de San Juan. Bueno, 11 y 14 minutos, vamos con chismorreos musicales y vamos a hablar de esta iniciativa que han hecho los americanos, los rockeros Linkin Park, que ha sorprendido a sus seguidores en Madrid con una iniciativa, una original iniciativa gastronómica organizada junto con una tienda de tortillas como antesala de los conciertos que la banda ha ofrecido en Rivas, en el sureste de Madrid. Y ahí se repartieron gratuitamente 200 porciones de tortilla de patata acompañadas de merchandising exclusivo creado para la ocasión. La acción forma parte de una serie de encuentros promocionales que el grupo estadounidense está realizando en diferentes ciudades del mundo para acercarse a sus seguidores a través de la gastronomía local. En Madrid, la propuesta fue bautizada como Two Face Tortilla, tortilla, un guiño a una de las recientes canciones de la banda. Los asistentes destacaron que este tipo de iniciativas refuerzan el vínculo entre los artistas y su público, aportando una experiencia más cercana y personalizada. Y alrededor de 400 personas participaron en la convocatoria, que se prolongó durante toda la jornada pese a que las raciones gratuitas se agotaron rápidamente. Pues ahí está esa iniciativa que han hecho estos rockeros de Linkin Park, cuya expectación, por cierto, era especialmente alta, ya que la banda no actuaba en Madrid desde 2017, así que es la primera vez incluso que ven a la nueva vocalista, a Emily Armstrong, que se incorporó al grupo en 2024. Saben que hace tiempo que falleció el vocalista Chester Bennington. Recuerdo además que lo conté en los primeros programas del programa mayor de la Isla de la Música. Y esta pasada noche pues actuaron en Rivas con nuevos temas y por supuesto clásicos como este What I've Done, canción que no en vano suena también en un montón de memes en redes sociales.

0: Bon Jovi, Keep the Faith. Y con el de New Jersey, estamos llegando a las 11:23 minutos, hora antes en Canarias. Y amigos míos, momento de ir a tomar el segundo café a este paso de la mañana para mantenernos despiertos hasta la una de la tarde.
1: Mira, si te interesa, te lo digo. Si me cortas, se acabó la historia. Y te quedas tú con tu problema.
0: Bueno, nos interesa que sigas con nosotros hasta la una, no es por nada, pero como digo, es momento de hacer una pequeña parada para la publicidad o para nada, pero el caso es que vamos, como digo, a prepararnos el segundo café y volvemos enseguida aquí en Sabadell.

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5: Pues son las 11:30 de la mañana. Aquí continuamos en Sábado. Gracias por estar ahí. Os recuerdo el número de WhatsApp. Sábado. 960031413, ahí os esperamos como siempre con vuestros auditos, vuestras cosas, vuestros comentarios, vuestras historias, en fin, ahí os esperamos, por supuesto. Y ahora vamos a continuar. Estoy aquí pensando, a ver, ¿cuál es la canción que voy a poner? Aquí estás. Que esta semana es el cumpleaños. De hecho, creo que fue ayer, si no recuerdo mal. No, fue el jueves pasado, cuando fue el cumpleaños 51 años que le han caído a Chenoa, esa cantante que la conocimos en Operación Triunfo. Al fin y al cabo, nació en Argentina, pero vamos, se siente más mallorquina que la ensaimada. Así que desde aquí, muchísimas felicidades. Que por supuesto sigue haciendo cosas en la tele, de hecho está ahí hasta en la sopa. Aunque vamos con uno de sus temas exitosos, la Kim.

0: a la quinta estación, después de la quinta dimensión.
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0: Pues hemos escuchado a la quinta estación. 11:39 minutos, vamos a hablar de los Rolling Stones, los británicos, las satánicas majestades que, recordemos, van a volver a la carga prontito. Y podrían estar cerca de cambiar su forma de actuar en directo. Ya saben que Keith Richards ha reconocido que las giras tradicionales son cada vez más difíciles debido al desgaste que supone viajar constantemente, por lo que la banda está estudiando la posibilidad de sustituir los grandes recorridos internacionales por residencias estables en ciudades concretas. El guitarrista aseguró que este formato permitiría seguir ofreciendo conciertos sin las exigencias físicas asociadas a las largas giras. Las declaraciones de Richards contrastan parcialmente con las del líder Mick Jagger, quien recientemente expresó su deseo de regresar a los escenarios cuanto antes. Sin embargo, el cantante admitió que no habrá gira este año y los planes para una gira de estadios por Europa este 2026 fueron finalmente descartados, una decisión vinculada a las dificultades para confirmar el compromiso de todos los integrantes con el extenso calendario previsto. A pesar de la incertidumbre sobre el futuro de los conciertos, Richards dejó claro que su motivación para seguir actuando permanece intacta. El músico afirmó que continúa disfrutando de tocar junto a sus compañeros y que no contempla abandonar a la música a corto plazo. El veterano artista insiste en que el deseo de subir al escenario sigue siendo tan fuerte como siempre, aunque el formato de los escenarios pueda evolucionar. Mientras tanto, como te decía, el 10 de julio saldrá a la venta el 25º álbum, ni más ni menos, llamado Foreign Tongues. Y con temas como este, In the Stars, que ahora escuchamos. Recordemos que ahí contará también con grabaciones destacadas, con colaboraciones destacadas, más bien de gente como Paul McCartney o Robert Smith, además de incluir una de las últimas grabaciones realizadas por Charlie Watts antes de su fallecimiento. Eso en el disco. Ya veremos si harán directos por ahí.

Los Rolling Stones ya lo comenté, bueno, mucha expectación por ese nuevo álbum que saldrá a la venta dentro de poquito tiempo, en julio, para ser exactos, pues saldrá a la venta ese nuevo álbum que nos trae estas satánicas majestades, y que, bueno, pues ahí queda. Y bueno, ya veremos a ver el contenido del resto del disco, y que seguro que será todo muy bonito, muy precioso y muy fantástico. Y bueno, ya veremos si luego actuarán, bien sea en un gran escenario o en una residencia, siempre y cuando, bueno, este comentario no lo he hecho faltando al respeto. Pero bueno, tener en cuenta que María Jesús y su acordeón está actuando por residencias, básicamente para entretener a esa gente que está ahí sola y que necesita un poco de compañía. Bueno, amigos, lo anuncié al principio del programa. Vamos, sí, yo creo que es hora de escuchar esta mezcla que nos ha mandado nuestro compañero DJ Kike Max desde Gandía. De hecho, ya está ahí remozando los ingredientes y dispuesto a sonar. In Sessions, esta mezclita veraniega que nos trae Kike Max aquí en Sabadell.

Bueno, ahí estaba esta pequeña sesión, este pequeño mix que nos ha dejado nuestro compañero Quique Max desde Gandía, un mix muy veraniego, y le tendremos de nuevo a Quique Max la semana que viene. Desde luego no nos va a defraudar este verano, desde luego que no. 8 minutos para las 12 y vamos a terminar ahora con este Show Me Love mítico de los 90. Enseguida afrontaremos la última hora de nuestro programa.

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4: 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Son las 12 del mediodía.
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10: Vamos arriba, arriba. Vamos. Arriba, arriba. Son las 12 del mediodía, arriba.
11: Y esto es un programa en español.
12: Esto es un programa en español, desde luego que sí. Hemos llegado a las 12, las 11 en Canarias, mediodía.
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12: Y aquí estamos en esta mañana de sábado. Y encima en medio del Mundial de Fútbol.

alejado hoy un poquito de la sintonía oficial del Mundial de Fútbol 2026, con esa victoria por la mínima, pero al menos victoria de la selección española, que le hace pasar sin problemas y esperemos que sin encontronazos peligrosos en las como líder de grupo en las eliminatorias. Bueno, no, al final, por cierto, no sé cuántas audiencias. A ver, espérate, ¿cuántas? ¿Cuánta gente vio el partido anoche? Si es que miren audiencias incluso de madrugada. 3,5 millones de personas que se quedaron ahí con los ojos, ahí con las cerillas puestas en los ojos para no caerse dormidos. Y bueno, pues ahí queda ese dato. Bueno, veremos a ver lo que ocurre de cara a las siguientes fases. Lo iremos viendo y a ver si se espabilan un poco más. 96003-1413 es el WhatsApp del programa, 96003-1413. Y hay vida más allá del Mundial. Por ejemplo, el siguiente adelanto que nos trae Gracie Abrams de su nuevo disco, que saldrá a la venta este verano. Daughter from Hell saldrá a la venta dentro de poco, el 17 de julio. Y nos trae cosas como esta: Look at My Life.

Gracie Abrams, esta artista que triunfó el año pasado y que vuelve a la carga con ese nuevo disco en este adelanto pues aborda directamente la fatiga mental, los pensamientos intrusivos y el aislamiento social que ha experimentado debido al crecimiento acelerado de su fama. Además, se cuestiona si la imagen de estabilidad que proyecta hacia el exterior es real o solo un mecanismo para encajar en la industria. Bueno, reflexiones que desde luego pues darán mucho de qué hablar. Look at My Life, dentro del nuevo álbum llamado Daughter from Hell, la sobrina del infierno, ni más ni menos, que saldrá a la venta a mediados de julio. Desde luego, que vaya verano que nos espera. Espera de canciones, de novedades interesantes. Momento de escuchar a Neil Moliner con Salta. En este caso, bailamos y al mismo tiempo nos emocionamos.

0: Ahí queda Neil Moliner saltando en su nuevo disco llamado Nexo, ese disco especial que nos trae el artista oriundo de Esplugas, desde Barcelona.
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0: Bueno, ahora hablaremos de esas hermanas ancianas de Brasil superando el siglo de vida, que desde luego está siendo objeto de atención para los científicos y investigando el por qué esta vida prácticamente eterna. Pero ahora vamos con Antonio José y este Luz.

0: Antonio José con este Luz, y con el cual hemos llegado a las 12 y cuarto, hora antes en Canarias. Voy a saludar antes de irnos a Brasil a Pedro, que nos escucha desde Elche, Alicante, y a la mujer de nuestro compañero José de Valencia, que al menos representa el indicativo que ponemos, que hemos puesto a las 11, que está ahí haciendo tarea, haciendo faena de casa, más o menos esto.
1: Pues empezamos bien el día. Me levanto todo contento y le digo a la parienta: sábado, sabadete. Y me contesta ella: aspiradora y KH7.
0: Bueno, más o menos. Y otras cosas más, intuyo. Bueno, un beso para la mujer de nuestro compañero José desde Radio Arena. Bien, a los oyentes que están en el grupo de WhatsApp, de cual luego me uno. En un instante. Cuando termine de hacer unas cositas, ya interactúo con la gente. Bueno, sintonía de carnaval para hablar, para irnos a Brasil, con esas tres hermanas brasileñas cuya edad combinada asciende a 316 años y que este mes han sido reconocidas por el libro Guinness como el trío de hermanas vivas más ancianas del mundo. Y eso está siendo objeto de estudio también en Brasil, en la Universidad de Sao Paulo. Esos factores biológicos que subyacen al envejecimiento. Los hallazgos del caso de las tres hermanas podrían ayudar a los científicos a comprender mejor por qué algunas personas mantienen su resistencia física y cognitiva a edades excepcionalmente avanzadas. Los investigadores compararán a nonagenarios y centenarios con personas que hayan desarrollado fragilidad, deterioro cognitivo o enfermedades crónicas en busca de rasgos relacionados con la longevidad. Mediante pruebas de ADN buscamos genes protectores y sabemos que hay varios. Y cuantas más personas tengamos que vivan más de 100 años, especialmente familias con varios centenarios, más precisa será la investigación a la hora de identificarlos. Las hermanas Sulina, de 103 años, Zoraide, de 104, y Levita, de 109, todas ellas apellidadas de Deus Nunes y que viven en Río de Janeiro, fueron identificadas a través de esta organización mundial que verifica los registros de longevidad y que colabora con el Guinness World Records. Uno de sus responsables dice que cuando unas hermanas alcanzan esa edad, es evidente que existe un fuerte componente genético. Pero, como bien cerca unas de otras, también cuenta con una red de apoyo con familiares que pueden ayudarles cuando es necesario. Las hermanas pues llevaron una vida bastante normal. Bueno, tuvieron ahí una infancia pasada nadando y pescando en los ríos, ni más ni menos. Otra de las hermanas trabajó como artesana y la tercera trabajó como enfermera y crió 5 hijos, ni más ni menos. Dice: tuve una buena infancia y adolescencia, no me puedo quejar. Bueno, los investigadores esperan comprender cómo los factores genéticos más que el estilo de vida ayudan a proteger el corazón, los músculos y la función cognitiva de los estragos del envejecimiento.

Pues dejamos que investiguen esta historia, porque esta longevidad y esta vitalidad, una noticia más que interesante, desde luego. Y hablando de ilustres brasileños que desde luego pues no les sienta nada mal el paso del tiempo. Hay un ilustre brasileño que cumple 85 años. Y que creo que sigue ahí cantando y dando actuaciones. Nos referimos a Roberto Carlos. Hoy escuchamos el célebre Millón de Amigos con la colaboración de Carlos Rivera, del cantante mexicano Carlos Rivera. Quiero tener un millón de amigos y así más fuerte poder cantar y poder disfrutar de programas como este.

Célebre tema de Roberto Carlos, en esta ocasión acompañado por el mexicano Carlos Rivera. Estamos ya al borde de nuestra última desconexión y afrontaremos la última media hora de nuestro programa de hoy, de este 27 de junio del 2026. 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

0: Ya estamos de vuelta.
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3: 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Estamos en la última media hora de show. Son las 12:30, hora menos en Canarias. Tenemos pendiente de hablar de una noticia curiosa más, lo vamos a hacer enseguida, que tiene que ver con, pues, con ese mensaje, con ese gesto de un conductor que dejó una nota con sus datos y un dibujo tras golpear un vehículo, ¿ves? Al menos hay gente que sí tiene buena educación y sí les pide perdón y, bueno, pues hacen estas cosas. Bueno, luego lo comentamos, pero ahora vamos a hablar de alguien que también cumple años dentro de poco, la célebre cantante líder de Blondie, Debbie Harry, que cumple 81 años esta semana. Bueno, concretamente lo celebrará el próximo día 1 de julio, el miércoles, así que muchísimas felicidades con adelanto, por supuesto, para Debbie Harry, que por cierto la veremos próximamente de nuevo en el cine junto con la mismísima Pamela Anderson. En este caso, pues hacen de madre e hija en una comedia que, como digo, pronto se estrena en los cines. Que ya es un decir ver ahí a dos divas del siglo XX, como son Debbie Harry y Pamela Anderson. Blondie, Call Me en Sabadell.

0: Seguridad Social y su versión peculiar del Salta. Original de los 70 con Tequila y más tarde versionado por los Valencianos. Seguridad Social con José Manuel Casain al frente, del cual ya hemos hablado la semana pasada, de esos 45 años en la música que celebran este año. A ver, ¿dónde tengo la noticia de ese gesto, de esa nota que han dejado un conductor? Aquí está. El gesto de civismo al volante de un conductor ha sido reconocido públicamente por la policía local de la localidad granadina de Maracena. A través de sus redes sociales, el cuerpo policial ha compartido la experiencia relatada por uno de sus seguidores, quien encontró una nota en el parabrisas de su vehículo después de que otro conductor lo golpeara mientras estaba estacionado. La situación comenzó como una de las que ningún conductor desea encontrarse al inicio del día. Al dirigirse a su coche para ir a trabajar, el propietario descubrió que el vehículo presentaba daños visibles tras haber recibido un golpe. Sin embargo, la sorpresa llegó al comprobar que en el parabrisas había una nota con los datos de la persona responsable del accidente. Junto a la explicación de lo ocurrido, el conductor dejó una nota detallada en la que describía cómo se había producido el roce durante una maniobra de estacionamiento. Además, se incluyó un pequeño dibujo similar a los que se utilizan en los partes amistosos de accidente y facilitó los datos de su compañía aseguradora para agilizar la gestión de los daños. En el mensaje asumía la responsabilidad de lo sucedido y pedía disculpas al propietario del vehículo afectado. Lo siento mucho, maniobrando el vehículo rocé el suyo sin darme cuenta. Le dejo mis datos para el seguro, bla, bla, bla. Bueno, la policía local ha querido destacar públicamente esta actuación, subrayando que, aunque debería considerarse una conducta normal, no siempre ocurre. Bueno, de hecho, creo que estamos en los últimos lugares. En los últimos lugares de los niveles de las listas, ¿no? De las personas más amables del mundo, según leí el otro día. Pero bueno, los agentes han felicitado al conductor por asumir esa responsabilidad y facilitar, pues, por los detalles del accidente, la resolución del accidente. Uno de esto que ocurre y que luego se convirtió en redes sociales, por supuesto. Junto al reconocimiento, la policía local ha aprovechado la publicación para recordar a la ciudadanía cuáles son sus obligaciones en caso de accidente de tráfico, incluso cuando se trata de daños materiales aparentemente menores. Eso, facilitar los datos a la persona afectada no es una cuestión voluntaria, sino una exigencia legal, y abandonar el lugar de un accidente sin identificarse puede acarrear consecuencias administrativas e incluso penales dependiendo de las circunstancias. Y bueno, esta buena acción ha recibido numerosas muestras de apoyo en redes sociales, donde muchos usuarios han valorado positivamente una conducta que contribuye a fomentar la convivencia y el respeto entre los conductores. Pues desde luego que sí, una buena manera, y esperemos que haya más gente así. Esperemos, crucemos los dedos, porque como digo, aquí en España no somos muy de disculparnos amistosamente. En cambio, hay gente que sí marca la diferencia. Hablando de Maracena, no sé si me está escuchando, pero un beso a una de las oyentes que lleva mucho tiempo escuchándome y que hace un mes o así pues se encontró con este programa y me imagino que me sigue escuchando. Pepa, que muchos besos para ti. Ya ves que podemos contar noticias curiosas que incluye, que o mejor dicho, noticias curiosas que también afectan a localidades como esta, a Maracena.
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0: Como dice el típico eslogan, siempre estamos más cerca de ti. Bueno, vamos con este tema de Chambao y la versión que han hecho junto con Estopa del Poquito a Poco, dentro de los 25 años en la música de la Mar y los suyos.
2: Vámonos.

0: 26. 11 minutos para la una. Hora antes en Canarias. Están presentándose ellas solas y nosotros casi casi en retirada.
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0: Y lo hacemos con la británica del momento, Olivia Dean, y este...

0: como digo, es la cantante de momento desde Inglaterra, Olivia Dean, que ya ha conseguido un montón de premios, unos Grammys también, y desde luego que es que se nota con temazos como el que acabamos de escuchar, el Man I Need. Amigos míos, nos vamos. Gracias por acompañarnos. Vámonos, que es muy tarde.
1: Es muy tarde. Esto es muy largo ya. Venga, todos fuera.
0: 8 minutos, bueno, ya 7 para llegar a la 1 de la tarde, y a partir de ese instante nuestros compañeros en las distintas emisoras que emiten este programa en cadena y en directo van a hacerte compañía con sus cositas, con su música, con su información. En definitiva, no te van a abandonar aquí la radio, dándote compañía todo el día, incluso en verano. Gracias por acompañarnos, gracias por participar con nosotros a través de WhatsApp. Os deseo un buen fin de semana, que sea leve con el calor, y hasta el sábado y que viene, el próximo sábado a las 10 de la mañana. Saludos de Ricardo Day. Sé muy feliz. Adiós. Chao, chao.

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4: 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Es la una.

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que eran número uno tal día como hoy en nuestra lista aquí en los 40. Empezando poco a poco hacia atrás a recordar quién era número uno. En primer lugar, hace justo un año, y era para esta canción precisamente de unos venezolanos, con todo nuestro cariño, nuestro amor por Venezuela, después de lo ocurrido con esos dos terremotos esta semana.

grande de Killer Roy, número uno, Without You, tal día como hoy hace 5 años. Story de J-Hope, de uno de los chicos de BTS, que grabaron ayer en el Estadio Metropolitano, bailando por los pasillos, y han utilizado una canción de NSYNC, de la famosa boy band NSYNC, y precisamente el líder de NSYNC, uno de ellos, uno de los chicos, era número uno tal día como hoy hace 10 años. Os hablo, por supuesto, de

La Shakira que sigue lista esta semana con dos canciones, todavía la canción junto a BL y junto a Burna Boy del Mundial de ese año. El número uno de hace 25 años, tal día como hoy, fue de esta banda, de New Jersey. Los increíbles Bon Jovi con Una Noche Salvaje, One Wild Night.

40 principales hace 25 años. Bueno, y hablando de música y deporte, el otro día en el Gran Musical hicimos un especial con motivo del que empezaba el Mundial, de canciones relacionadas con el mundo del deporte. Y también hablamos de esta canción, por supuesto, porque fue la que grabó Gloria Estefan para los Juegos Olímpicos de Atlanta en 1996.

los 40 principales en un fin de semana como este de 1996, en aquellas Olimpiadas de Atlanta, en Georgia. Atención, que nos metemos ya en los números uno de hace un total de 35 años en primer lugar. Para, yo creo que la banda más genial de música doo-wop hecha en nuestro país, sin duda alguna. Os hablo de ese sonido cincuentón que les llevó al número uno aquí, Tennessee. ¿Os acordáis de Tennessee? Llueve en mi corazón. Esa canción llegaba al número uno hace 35 años, en 1991...

recuerdo perfectamente los conciertos por toda España que hacíamos con Tennessee, de haberles presentado en muchas ocasiones en la época de esta balada tan bonita, tan cincuentona, ¿verdad? De aquella música. Llueve mi corazón, Tennessee, número uno en los 40 C30.

poner. Voy a poner el número uno de hace 40 años en los 40 principales. Y es que la conocéis todos. Hablamos de Bailando sin salir de casa, la canción de Olé.

ella es Marta Sánchez. Por supuesto, fue la primera canción que Olé Olé grabaron con ella después de la salida de Vicky Larraz del grupo, ¿eh? Ella era también la nueva en la oficina. Lo que le he dicho soñando a Leire Martínez, tío, cuando llegaste la primera vez con la oreja de Van Gogh, que era la nueva de la oficina, pues eso también le había ocurrido a ella. Cuando era la nueva en la oficina, en este caso, naturalmente, la nueva vocalista maravillosa de Olé Olé, Marta Sánchez, que está de celebración en estos días. Y desde aquí también enhorabuena por su carrera. Esos números uno en la historia de los 40, que son muchos, tanto con Olé Olé como en solitario. Marta Sánchez, un beso desde aquí. Bailando sin salir de casa es la canción que recordamos como número uno en los 40 principales hace 40 años.

sabes que estamos en aniversario aquí en Los 40, que estamos celebrando nuestros 60 años, 60 cumpleaños, desde que la emisora nació, la lista nació, mejor dicho, en 1966, que empezaron los 40 principales. Por eso cada domingo por la mañana hacemos aquí el Gran Musical. Hemos recuperado ese programa histórico, mítico. El Gran Musical lo hacemos el domingo a las 9 de la mañana. Soy en Canarias. Aquí te espero, ¿eh? Con todo el equipazo, con Jorge Sánchez, que es increíble, con Fernandisco, con el maestro Joaquín Luqui. Y recordamos cositas y hablamos sobre todo de la historia de la música y de esta emisora. Bueno, pues mañana es un día muy, muy especial. Porque mañana es el Día del Orgullo LGTBIQ+. Mañana es el día que vamos a celebrarlo aquí en el Gran Musical. No nos va a faltar Gloria Gaynor, no, por supuesto. O sea, no dejo de poner esto, vamos ni loco. I Will Survive, pero tantas otras canciones que han significado tanto precisamente para ese Día del Orgullo y en definitiva para...

Así hemos llamado al episodio de mañana del Gran Musical, celebrando eso, la diversidad. Nos sumergimos en esa banda sonora del colectivo LGTBIQ+, analizando cómo la música ha sido ese altavoz definitivo para esa visibilidad, para la libertad y para el orgullo a lo largo de toda la historia. Es un repaso por las grandes voces, por los artistas que desafiaron las normas y se convirtieron en auténticos faros, luces para la comunidad. Desde los clásicos de la música disco hasta el pop, también el electropop, por supuesto, analizamos esas canciones que pasaron de las pistas de baile a convertirse en auténticos gritos de libertad y resistencia. Mañana, aquí el Gran Musical, especial LGTBIQ+. No es por nada, pero creo que va a estar muy, pero que muy bonito. No os lo perdáis.

0: mañana a las 9, 8 en Canarias. Estamos simultáneamente en esta cadena, en Los 40, y nuestra cadena hermana, Los 40 Classic. Mañana, por la mañana. Ahora a la 1 y 20, 12 y 20 en Canarias. Así está la lista de Los 40. Así lo hemos dejado en este 27 de junio de 2026.
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mañana tendremos, bueno, en el programa LGTBIQ Plus, imaginaos, mañana Madonna, mañana a tope Madonna, mañana. Ya veréis qué homenaje le vamos a hacer. Por cierto, estaba Sabrina Carpenter colaborando, que no me quiero olvidar de ella. Aquí está de nuevo Shakira con Burna Boy, la subida más importante, ¿eh? Del 29 al 17 de golpe para Dai Dai. Lo dicen los italianos eso, ¿eh? Dai Dai Dai.

Taylor con The Fate of Ophelia está triunfando más incluso que la otra. Ha sido 3 veces número 1. Todo está en Life of a Shogun, el disco de Taylor Swift. 13. Venga, más que hacen doblete. Rosalía en el número 13 con Reliquia. Repitiendo esta semana, ni sube ni baja. 13. Aún no he probado las yemas de Santa Teresa de Rosalía, ¿eh?

Rosalía también está en el número 11 junto a Yaritza y su esencia con el vals llamado La Perla. Pam, pam, pum, pam, pam. Vale, y uno arriba, ya le vamos al 10. Número 10. Pasa, Álvaro de Luna, ¿cómo estás?

los azulejos, dime dónde estás. Ha abierto el top 10 de la lista, las 10 primeras, las más importantes de la semana. Y en el 9 aquí tenéis una canción que ya fue número 1 en la lista y que hoy baja desde el 6, la de Olivia Rodrigo. Aquí se queda con su canción Drop Dead. Caemos muertos con ella, con su música y su arte, que es maravilloso. Enhorabuena.

cantando a los DJs del mundo mundial, ¿eh? Te ves demasiado triste para una chica tan enamorada, dice Olivia Rodrigo.

0: suena. Última parada de la mañana. Ya vuelvo.
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6: Hablando de verano, aquí tenéis en el puesto número 8, subiendo desde el 16. 8 de golpe para el bachatón de la L, Lola Índigo y Lucho RK. De la L, del carnet de conducir, de novatos, ¿eh?

0: Bikini, desde el Upside Down, Joe, en el puesto número 7.
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0: Y antes de pasar llamadas en antena, las últimas de esta mañana, los últimos números para el sorteito que haremos luego, ya sabéis, de ese viaje hasta Chiclana, al Concert Music Festival para dos personas. Aquí está Dardos, a bailar la bachata con Romeo Santos y Prince Royce.

Esta es Miley Cyrus cantando para Avatar. Y es que ya ha llegado a Disney Plus la tercera entrega de la saga más taquillera de la historia del cine, Avatar, Fuego y Ceniza. Y este fin de estamos aquí regalando por eso el diccionario visual de Avatar, Fuego y Ceniza, de BK, con todas las criaturas increíbles que aparecen en la peli, con las naves, los clanes que existen en Pandora. Y también revivimos la historia más emocionante de los Na'vi y el nuevo clan que les amenaza en esta película. Eso se llama así, Fuego y Ceniza, Avatar. Esta vez

0: siempre me pone la piel de gallina, ¿eh? Siempre. Qué bonita es esta canción, ¿verdad, Isabel? De Palmas de Mallorca. ¿Cómo estás?
1: Bien, ¿y vosotros?
0: Pues bien, encantada de saludaros. Gracias por estar aquí escuchando Los 40 desde Baleares. ¿Votando por
1: es
0: quién?
1: Es un placer.
0: Dime.
1: Votamos por Rosalía y La Reliquia.
0: Reliquia, muy bien. De las dos, esta es Reliquia.
1: Sí.
0: Que no lleva la, no lleva artículo, es Reliquia, ¿a secas?
1: ¿Sí?
0: La otra sí, La ah, Perla
1: vale.
0: Sí lleva.
1: Reliquia.
0: Una es La Perla y esta es Reliquia, a seco.
1: Reliquia.
0: Dentro de Lux, muy bien. Ahí está el voto que le ponen desde Palma de Mallorca, Rosalía, Isabel Martínez Ferraud. Que sepas
1: sí.
0: que tienes el número 7 para
1: es
0: el sorteo
1: estupendo.
0: Del viaje que haremos después del número 1, ¿vale? El número 7.
1: Pues muchísimas gracias, Tony.
0: Y lo que acabo de decir
1: gracias.
0: Ahora te lo mando seguro, eso ya lo tienes,
1: sí.
0: ¿eh? El diccionario visual de Avatar Fuego y Ceniza que te va a llegar ahí a Palma de Mallorca. ¿Vale?
1: Pues muchísimas gracias,
0: claro.
1: Tony.
0: A ti por escucharnos, ¿a quién quieres saludar? Dime, a ver.
1: Uf, a todos, a toda mi familia, que los quiero un montón. Y mira, ya que aprovecho también, que ayer estuvimos de concierto, también un beso para Sergio Dalma.
0: Ah, muy bien. Bueno, pues un beso enorme para Pep, querido amigo y paisano. Muy bien. Gracias, Isabel. Un beso enorme
1: mira,
0: también. Adiós.
1: Un beso.
0: Chao,
1: gracias.
0: Adiós.
1: Gracias.
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0: La semana pasada escuchamos a Sergio Dalma aquí en La Máquina del Tiempo. Hacía justo años del número uno de Bailar Pegados, justo el año pasado. Fue en 1990.

0: 31 cuando llegaba el número 1 y la semana pasada lo recordábamos. Y acabamos en Cádiz. Espera, hola, Isabel Marín, ¿cómo estás?
1: Hola, Tony, muy bien.
0: Otra Isabel, la segunda Isabel de este bloque de llamadas, que eres gaditana, pero creo que no estás en Cádiz.
1: En Tarragona, trabajando.
0: Estás trabajando en Tarragona, muy bien. Bueno, pues nada, pues que tengas un feliz verano en Tarragona. Y dime, ¿por quién votas? Oye, que si ganas el viaje te pagamos el billete a tu tierra, Cádiz.
1: Pues
0: que lo sepa. Te pides un fin de semana fiesta y te vienes. Bueno, ¿a quién votas? A ver, dime.
1: Pues, por un pendejo no se llora, de Manuel Turizo.
0: Por un pendejo no se llora. Menos mal que has dicho rápido el título. Por quién votas, por un pendejo no se

0: aplauso del público. Oye, Isabel, hazme un favor. Antes un favor. Dale recuerdos a Buddy Woodpecker de mi parte. Cuando lo veas por ahí, por el parque. ¿A quién? Al pájaro loco. ¿Tú dónde estás trabajando ahora mismo, hija mía?
1: Que no te he entendido la palabra.
0: Ah, vale. Buddy Woodpecker, dicho. Sí, lo he dicho con su nombre original. Ya, es que...
1: El apellido no me lo conozco.
0: Vale. Bueno, pues nada. Un besito a todo el mundo de PortAventura, que os queremos.

haremos el sorteito en nada, ¿vale? ¿Cuánto falta de que hagamos el sorteito? Un ching. En un ching hago el sorteo, ¿eh? En un ching hago el sorteo, ¿eh? Vale. Número 5. Podrían Romeo y Prince en un ching el sorteo. Y mis amigos dominicanos también lo dicen, que están entrando por la puerta. Bizarrap con Daddy Yankee, el 5. Bueno, se llama 0 en realidad, pero es el número 5 de la lista. Volumen 0, número 5.

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canción del verano sin duda alguna, ¿eh? A ver quién se resiste a cantarla, a bailarla en las fiestas de este veranito. Ya verás, ya. Y atención, porque el 2 es la gracia.

0: y hablamos con Quevedo, además ese día que nos dio el voto VIP. Hemos tenido a Quevedo, hemos tenido a Ana Mena, Lola Índigo, a Leire Martínez, vaya mes, ¿eh? Vaya mes de julio que hemos tenido aquí en Del 40 al 1 Coca-Cola. Y ahora sí, estos dos que van a estar en el número 1 también han dado en su día el voto VIP aquí. Los dos. Por separado, pero los dos. 10, 9, 8, 7, 6, 5, 4, 3, 2, 1. Antes del sorteo que tenemos que hacer en el número 1, una vez más, enhorabuena, Juan Magán y Omar Montes. Ahí está, bailando por ahí. Ahora titulada Ayer la vi.
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0: Venga, por las calles de Madrid, vamos a bailar, venga.

0: por ahí, Juan Magán y Omar Montes, número uno. Después de 4 meses en lista, segunda vez que lo logran. Y primer número uno de la lista primera del verano, claro. Oficialmente.
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0: Madrid, Omar Montes, desde Badalona en Barcelona, Juan Magán, estuvieron cantándola juntos, por cierto, cuando hicimos allí Primavera Pop, ¿eh? En la tierra de Juan. Bien, y atención, porque llega el momento del sorteo. Hablamos, por supuesto, del Concert Music Festival, la experiencia musical más increíble. Más de 40 artistas se van a reunir en Santipetri, un año más en Chiclana de la Frontera, a partir del día 10 de julio y hasta el 17 de agosto. Conciertos de artistas como Lola Índigo, Juan Magán, Lucho RK, Manuel Turizo, Pablo Alborán, Dani Fernández. Sí, sí, Juan Magán, que está en el número uno, también va a estar en el Concert Music Festival. Vamos a ver, ¿te puedes ir a ver esa experiencia premium? Por haber llamado y votado. Y el número que ha salido en el sorteo es el número... ¡Número 6! Desde cerca de la tierra de Juan Magán, desde Mataró, en Barcelona. Mari, ¿has llegado a la playa? Mari, ¿has llegado a la playa? Da igual, no me oye, da igual. Mari, estás muy contenta por lo que veo. Ya, me da igual si has llegado a la playa o no. Enhorabuena, Mari González Peña, porque te llevas el viaje al Concert Music Festival, ¿vale? Enhorabuena, muchísimas felicidades. Que disfrutéis mucho de ese viaje. Enhorabuena, felicidades. Tony Aguilar.
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España está en su prime musical y es que mires a la provincia que mires, te encuentras un talentazo. Por ejemplo, ahí tenías a Wolves y Dani Fernández. Uno de Murcia, otro de Ciudad Real. Y ahora nos vamos, por ejemplo, a Baleares, donde tenemos en Mallorca a este animal llamado Rails B.

La hemos liado, ¿eh? Como se te meta el mini, mini, mini, mini en la cabeza, este verano la hemos liado porque es que la vas a tararear hasta en un funeral, así que ten cuidado, un poco de respeto, por favor. Ahí estaba la villa de Ryan Castro y Capo y ahora estoy seguro de que vas a quedarte en los 40. Vas a quedarte porque llega la canción, yo creo que la canción más bonita de toda la carrera de Aitana Ocaña, que por cierto lo está petando. Petándolo fuerte con su cuarto azul World Tour, que la está llevando por todo el país y después por LATAM. Toda la info en los40.com, mientras llega la Haití con esto. Y si te he dicho que ibas a quedarte en los 40, ahora me entiendes, ¿no? Claro, vas a quedarte.

Si suena este tema, estamos perdidos. Damas y caballeros, imposible no venirse arriba con Yatra, con Manuel Turizo y con este pedazo de Vagabundo. Por cierto, nos vamos ahora por Leire Martínez, la ex integrante de La Oreja de Van Gogh, que se queda a gusto con ese famoso dilema de qué prefiere ser, cola de león o cabeza de ratón. Y digo que se queda a gusto Leire Martínez porque, bueno, ahí deja alguna que otra pollita recado para La Oreja de Van Gogh. No sé, que cada uno lo interprete como quiera, que cada uno interprete como quiera, cabeza de ratón.

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1: 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Buenas tardes. Son las 3.
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siento deciros que las temperaturas van a subir un poquito más en Madrid, por si no hacía calor ya. En concreto, el 10 y el 11 de julio van a subir porque el hawaiano llega y va a prenderlo bien. Ahí está Bruno Mars, que se vuelve a España. Han pasado 8 años desde que Bruno Mars estuviera de gira en nuestro país y vuelve para subir las temperaturas con ese flow tan característico que tiene. 10 y 11.

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0: Ahí tenías a De Paul con esto llamado En unos años. Y ahora, atención, ve poniendo a esta artista si no la ubicas en el radar, porque te va a encandilar. Encandilar, en verdad, es una palabra guapísima y no la usamos nada, ¿eh? Estamos todo el día con me flipa, me encanta, de locos. Oye, qué guapo estaría decir cómo me encandila esto, ¿no? Claro.
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0: es que sí, queridos míos, me tiene completamente encandilado Daniela Blasco con esto llamado Mentira. Dale volumen a los 40 y deja que este sonido encandile tus oídos.

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Sí, sí, mucho verano en Nueva York, pero al final donde ha querido pasar buena parte del veranito Bad Bunny es en Madrid. ¡Ole y ole! Eligió nuestra capital para hacer su residencia más longeva con...

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0: canción debería ser número uno de los 40? ¿Sabes qué te respondo yo?
1: ¡Sí!
0: Bueno, más bien te lo responde el bicho, porque ahí está la canción del Mundial de Shakira, en la que...

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8: 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Buenas tardes, son las 4.
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1: Hola, ¿qué tal estáis? Bienvenidos a una nueva edición de Smooth Jazz Top 100. Ya sabes, el espacio donde repasamos las canciones que están marcando el pulso del Smooth Jazz actual. Durante la próxima hora descubriremos qué artistas siguen dominando la lista, quiénes protagonizan los ascensos más destacados y qué nuevas propuestas están conquistando a las emisoras y oyentes de todo el mundo. Desde las melodías más elegantes hasta los grooves más contagiosos, este Top 100 reúne lo mejor del jazz contemporáneo, con nombres consagrados y talentos emergentes que mantienen vivo el género. Prepárate para disfrutar de una selección cargada de calidad, emoción y ese sonido inconfundible que hace del smooth jazz una experiencia única. Comenzamos el recorrido por las 100 canciones más importantes de la semana en el universo Smooth Jazz. ¡Arrancamos!
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1: 92, un puestazo para la nueva entrada del trompetista Diane Díaz. Nacido en La Habana, afincado en Florida, llega a nuestra lista con este Awakening.

0: Bienvenidos a una nueva lista Smoothies Top 100. Soy Santiago Fontella y nos queda todavía, bueno, mucho, mucho que escuchar por delante.
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0: Bueno, pues nos vamos al 89, ni más ni menos que con Joshua Bingham y este Contemplation. Un tema en el que tiene mucho que ver es el compositor Adam Hooley. Y suena así.

0: entrada al top 89 de nuestra lista para Joshua Pinkham con este Contemplation. Joshua Pinkham, que no es un recién llegado a la música, tiene un bagaje muy importante, pero sí es cierto que este es su estreno dentro del smooth jazz. Y llega ese estreno ni más ni menos que de manos de Adam Hooley y de Caleb Middleton. Bueno, pues estamos escuchando las nuevas entradas en nuestra lista Smooth Jazz Top 100, que es lo primero que hacemos en todos nuestros programas, es decir, escuchar las nuevas entradas, porque todo lo demás ya lo hemos escuchado antes. Nos vamos con una entrada importante al Top 88, Evan Taylor con Dave Koz. Esto es Skate On.
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0: es el nuevo tema de Evan Taylor, Skate On, en compañía del saxo de Dave Koz. Un tema que está compuesto y producido por Adam Hooley, que es el hombre que está de taras de todo en esto del smooth jazz. La verdad es que su sonido impecable, hace que todos sus temas sean casi asegurado como éxitos. En fin, nos vamos con otro temazo que entra esta semana en nuestra lista.
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0: El tema I-75, Daryl Beebe con Tim Bowman.

0: Top 81 para este temazo I-75, Daryl Bibby con Tim Bowman. Un tema cuyo título hace referencia a la Interestatal 75. Es una de las principales autopistas de norte a sur de Estados Unidos, que tiene una longitud casi de 3.000 kilómetros desde el sur de Florida hasta la frontera con Canadá en Michigan, y que cruza 6 estados clave americanos: Florida, Georgia, Tennessee, Kentucky, Ohio y Michigan. Bueno, pues canción de Daryl Bibby con Tim Bowman para esta autopista, esta interestatal. Ya no sabemos a qué dedicar canciones. Bueno, esto es una maravilla de Johnny Britt, You Are Beautiful.
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0: bueno, a mí es que me gusta, me encanta mucho Johnny Bridge, el trompetista. No sabría decir exactamente si para mí es el mejor trompetista del smooth jazz ahora mismo, del jazz contemporáneo, pero si no lo es, está muy cerquita. Tiene temas realmente estupendísimos que hemos escuchado tanto en nuestro Smooth Jazz Discover como también aquí en nuestra lista Smooth Jazz Top 100. No es la primera vez que llega y seguro que tampoco va a ser la última. You Are Beautiful, Johnny Bridge.
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0: Para Ben Lewis con Mario Meadows y este Smoothie.

0: el organista y tecladista Ben Lewis, en compañía de Mario Meadows, con este Smoothie. Entra en nuestra lista Top 78 esta semana. Una entrada interesante, importante, sobre todo para un tema que ha aparecido hace, bueno, exactamente un par de semanas y ya está sonando mucho en emisoras especializadas.
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0: Es la entrada más importante de esta semana en nuestro Smooth Jazz Top 100. Son Arcos con este Blow My.

0: Bueno, pues me gusta mucho este Blow Me Away de Arcos, el dúo conformado por Noah Shields y Taz Adams desde Atlanta, Georgia. El proyecto quizá más representativo del neo acid jazz que podemos escuchar actualmente. Ha llegado la hora de echar la vista atrás para volver a escuchar los que fueron números uno de nuestra lista tal día como hoy de hace ya unos años.
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0: Viajamos al año 2021. Era número uno Jim Bowman con este Fireball.

Nos vamos hasta el año 2022. Tal día como hoy era número uno Eric Valentine con este Cubes Vibe en compañía de Everett Harp y Greg Manning.

año 2022, Q5, Eric Valentine. Año 2023, número uno esta semana, Vincent Ingala con Reading the Wave.

Año 2024. Era número uno Chris Tandrian. El tema Michael's Watch. Estamos recordando en nuestro Smooth Jazz Top 100 temas que fueron números uno en nuestra lista.

0: fueron número uno de nuestra lista Smoothies Top 100. Y atención, que nos vamos con el Super 20, los 20 primeros puestos de nuestro Smoothies Top 100. Y vamos a escuchar, aparte de las nuevas entradas, lógicamente, el nuevo número uno de esta semana.
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0: Bueno, pues ha llegado el momento de dar un repaso a nuestro Smooth Jazz Top 20. Son los 20 primeros puestos de nuestra lista Smooth Jazz Top 100. Vamos a escuchar las nuevas entradas y, por supuesto, el nuevo número uno de la semana. Prepárate, que esto empieza bastante fuerte.
1: Top 20.
0: En el top 20 tenemos a William Green con Dee Lucas y el tema Choose to Love.
1: Top 19.
0: En el 19 tenemos a Brittany Atterbury con este Velvet Whispers.

0: Top 18.
1: En el Top 18 esta semana tenemos a Zed Soul con Nayi y el tema En Dollar Down. Qué bueno el tema de Brittany Atherbury, este Velvet Whispers, de la saxofonista de Ohio. Suena muy bien y además se cuela de forma muy interesante en el Top 20.

0: 16.
1: En el puesto 16 tenemos a Chris Tandrin con el tema Hollywood Hustle.
0: Top 15.
1: Joyful de Pascal Bocar.
0: Top 14.
1: Meet Me Malibu, Pamela Williams.
0: Top 13.
1: Swiftly Stick de Gabriel Mark Hasselbach.

0: 12.
1: El 12 esta semana es para Marcus Anderson con el tema Grounded.
0: Top 11.
1: Appreciation, Greg Freeman, Robert Skinner.
0: Top 10.
1: Evelyn Stroll, Passeggiata, Andrew New.
0: Top 9.
1: Jesse Hollis Hill con Jeff Ryan.
0: Top 8.
1: So Much to Say, Paul Brown.
0: Top 7.
1: Ultra Blue con Storm.
0: Top 6.
1: NSA Dancing in the Sun, Steve Oliver.
0: Top 5.
1: Electric, Adam Woolley con Everett Harp.
0: Top 4.
1: Tim Bowman con el tema Come With Me.
0: Top 3.
1: Cali Jones, Midnight Truth.
0: Top 2.
1: Café on the Square, Les Sabler.
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2: 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Buenas tardes. Son las 5.

Numerazo, uno de los 40 para este himno reinventado. Han pasado 12 años desde la versión original, aquel bailando por ahí de Juan Magán, hasta que ha llegado ahora el señor Omar Montes para darle su toque y ha revivido la canción hasta colocarla en el número uno de los 40. Y del número uno de los 40 pasamos al número uno de las indirectas, de las pullas. Y es que yo creo que el dardo a su antigua banda está bastante claro. Aquí llega Leire Martínez con...

Ahí estaban Bizarrap y Daddy Yankee con este pedazo de sesión. Y hablando de sesiones, las que te esperan este veranito por todo el país. Sesiones de tus DJs favoritos de los 40, como Oscar Martínez o David Álvarez, y de un montón de actuaciones de tus artistas favoritos en los 40 Summer.

Llama a la reina, diosa, estrella, galaxia, no sé, todo vale para definir a la Rosalía. Que lo sigue petando con su Lux Tour por Estados Unidos, llenando recintos tan brutales como el Madison Square Garden de Nueva York, que llenó 2 noches seguidas. 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Y ahora la tremenda combi de Lola Índigo y Lucho RK en el bachatón de la L.

Qué bueno es este tío, Benson Boone. Ahí estaba con Mystical Magical y es el momento de poner el verano en modo verano. Y lo mismo estás diciendo, pero a ver, Karim, ¿qué fricada es esa de poner el verano en modo verano? Pues con la banda sonora del verano de los chicos de Bomba.

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0: Me flipa esta canción, me flipa el rollito tropical selvático que se gastan Shakira y BL en esto. Y también me flipa lo buena periodista musical y comunicadora que es mi compañera Cris Regatero, que te va a acompañar ahora mismo.
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0: Con ella te quedas. Mil gracias por estar ahí y por hacernos la radio.
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15: 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Buenas tardes, son las 6.
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0: los directos y de los shows más aplaudidos en nuestro país este veranito, pues es el Cuarto Azul World Tour de Aitana, que ya tiene una pequeña semanita más o menos liberada hasta el 4 de julio, que tiene un festival en Las Palmas de Gran Canaria. Bueno, ahí estaba ella con Superestrella y así es como comenzamos la tarde de este sábado. ¿Cómo estás?
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0: Y hablando de giras y de verano, nosotros ya tenemos planeadísimo los 40 Summer Live 2026 y unos que nos van a acompañar en muchas fechas son ellos, Lala Love You. Aquí están con la mitad de la mitad y tienes toda la info de la gira y fechas para ver a Lala Love You en los40.com.

Suena a la reina Taylor Swift con su Shake It Off y todos son rumores alrededor de su matrimonio con Travis Kelce. No sabemos cuándo se va a casar, pero hay informaciones, hay rumores y dicen que el fin de semana del 4 de julio ellos puede que se casen en Nueva York, de hecho en el Madison Square Garden. Y como es un día tan importante, que es el día de la independencia de Estados Unidos, pues hoy a lo mejor aprovechan. Bueno, ya veremos si Taylor y Travis se casan el 4 de julio, no lo creo, pero bueno, podría ser. Y lo que sí tenemos unos días después, el 9 de julio, es el comienzo de la gira Los 40 Summer Live, gira en la que estará ella, Lola Tudor, y aquí está con Pistoletazo de Salida. Y

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mallorquina, es coreógrafa, bailarina, es artista, es cantante, lo tiene todo. Chica 360, Daniela Blasco, ahí estaba ella con su canción que se llama Mentira, que es uno de los temas que va a llevar por muchas ciudades de España, porque Daniela Blasco nos va a acompañar en nuestra gira Los 40 Summer Lights. Al igual que Kiara Oliver, que también va a estar con nosotros. Empezamos la gira el 9 de julio y tienes toda la info en los40.com. Aquí está Kiara con Puzzle.

0: hiciera gira y ojalá pasara por España. Ahí estaba Justin Bieber con su Love Yourself y enseguida volvemos con más éxitos en este sábado.
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hace solo un par de días comenzaron su gira por nuestro país. Empezaron el 25 en Sevilla, a eso le siguió Fuengirola y quedan muchas ciudades para ver a Romeo Santos y Prince Royce. Los 40. Ahí estaba la realeza de La Bachata con su éxito Dardos y enseguida tú y yo vamos a volver en una nueva hora esta tarde con el nuevo número uno de Los 40. Ya te voy diciendo que ha sido uno de los temas del verano de mi adolescencia, pero reinventado. En fin, enseguida estamos de vuelta por aquí con más éxitos, pero antes escuchamos un poquito a J-Lo.

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7: 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Buenas tardes. Son las 7.
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0: 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Buenas noches. Son las 11.
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